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1: 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Tenía que suceder. Dos generaciones, un mismo propósito. Danny Ocean.

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1: 7 de la mañana, 3 minutos. Buen día para todos. 10 grados, una décima la temperatura en la ciudad de Buenos Aires. Humedad 95%. El pronóstico para hoy, ligeramente nublado, con una máxima de 15 grados.

Y llegó, finalmente estamos en el día más bonito de la semana, el viernes, San Viernes, para muchos que lo estaban esperando, 19 de junio, la fecha. Así hemos arrancado escuchando a Taylor Swift con la canción de la película Toy Story 5, que quizás muchos ya fueron a verla al cine con los más pequeños y no tan pequeños, ¿por qué no? Está súper bien. ¿Qué tal? ¿Les gustó la película? Pasen datita, a ver si los que todavía no vamos al cine tenemos que verla. Bienvenidos a la mañana de los 40, comenzamos a recorrer juntos muchísimas horas de canciones en esta lista perfecta que tenemos, donde nos vamos a estar encontrando con muchos de tus artistas favoritos. En esta primera hora, canciones para despertarte, ¿eh? Porque a esta hora lo necesitamos sí o sí. Bienvenido, Cristian Lucero en los controles, Clarice Chin de este lado. Te deseamos que tengas un hermoso día. Llega Airbag, nunca lo olvides.

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2: Buen día. Una noticia falsa, conocida como fake news, en un canal de streaming sobre la muerte del padre de Messi, conmocionó al país. Este hecho muestra claramente el proceso de destrucción cultural de Argentina desde la frivolización mediática. En un medio de comunicación donde a los programas de corte periodístico los conducen periodistas, eso nunca hubiera pasado. Ahora presentamos datos del tiempo.
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2: Soleado, con vientos moderados, máxima 13 grados, la actual es de 3 grados, viento del oeste 11 kilómetros, humedad 79%, la presión 1006 hectopascales, el cielo se presenta algo nuboso, la lluvia 1 milímetro 9 décimas.
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2: Desde el municipio alertan por el Mundial en las apuestas online. El Consejo Liberante aprobó un proyecto para registrar inmuebles abandonados. El Centro Cultural Estación se prepara para celebrar sus 10 años. Taller infantil para intervenir mates de cara al Día del Padre. Francisco Sánchez Carelli, residente en Estados Unidos, nos cuenta cómo se vive el Mundial. Córdoba, murió la mujer que sufrió quemaduras al explotar su celular en el auto. En un canal de streaming, Florencia Peña anunció la muerte del padre de Messi y era una noticia falsa. Pidieron la indagatoria para el hermano de Manuel Adorni. Parece que es una cuestión genética. Arca intimó al contratista que complicó a Adorni y le exigió que justifique sus ingresos. Con exportaciones récord, la balanza comercial marcó un superávit histórico. Rige la ley para regularizar armas no registradas. Confirman gira latinoamericana del Papa León XIV por Sudamérica. Irán amenazó con dejar sin efecto el acuerdo con Estados Unidos si Israel no se retira del sur del Líbano.
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2: Hasta las 8:30, Dimarco y Cref. A partir de esa hora, Rendo, Humberto Primo 386, teléfono 425524. Y D'Ambrosio, Derqui 452, teléfono 427100.
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2: Desde la municipalidad alertan por el Mundial y las apuestas online. El programa de prevención en consumos problemáticos lanzó una campaña de concientización. Advierten que por el Mundial hay un bombardeo publicitario de influencers y streamers que busca normalizar el juego en menores e incluso niños, y explican el rol clave de las familias en el hogar para evitar estas adicciones que están orientadas a adolescentes y chicos. Taller infantil para intervenir mates de cara al Día del Padre surge de la idea de fusionar las celebraciones del Día del Padre y el contexto mundialista, afirmó quien lo impartirá, Vanessa Chacho.
5: 5:30, la propuesta es para los chicos esta vez. Yo vengo dando talleres de pintura de mates para adultos Y bueno, surgió la propuesta de mis alumnos de decir, ¿por qué nosotros nunca podemos pintar un mate? Uh-huh. ¿Por qué siempre es para grandes, viste?
6: Claro.
5: Y se me ocurrió esto de, bueno, de mezclar por ahí el Día del Padre, el Mundial, que justo estamos atravesando, y proponerles a ellos pintar un mate para su papá.
6: Ajá.
5: Así que bueno, esa es la propuesta. Está todo incluido. Lo único que tienen que hacer, llevar a los niños. Y bueno, qué mejor regalo que algo hecho por ellos, ¿no? Va a ser a las 5:30 y dura a partir, calculo que 2 horas más o menos, el taller. Y bueno, están todos invitados. Súper agradecida a la Biblioteca Campana. Las chicas se coparon ahí, no sé si vieron que hicieron de actrices. Hicimos un reel. Viste que ahora el flyer solo es como que no suma, entonces estuvieron de actrices las chicas. En este caso, el material, el mate va a ser de algarrobo, ya que por ahí es más fácil para que ellos lo puedan manipular, inclusive para pintarlo es más práctico.
6: Uh-huh.
5: Y después se utilizan acrílicos, en este caso.
6: Uh-huh.
5: Y barniz, un barniz especial, que bueno, yo les doy a los chicos todos los tips por ahí para que puedan usar esas pinturas, que por ahí es más fácil, son más reconocidas. Y después se puede pintar, yo por ejemplo, los que yo comercializo, digamos, de cuero, bueno, madera, siempre madera, aparte es una madera muy noble el algarrobo. Y bueno, incluye también la bombilla, o sea que ya se llevan todo listo y unos stickers para de regalo. Hemos recibido consultas también por Instagram, así que sí, es con seña previa el taller por una cuestión del tema de los materiales, más que nada.
6: Uh-huh. Bien.
5: Y bueno, están todos invitados a partir de 6 años. De 6 a 12 más o menos, ya se pueden anotar. Brown 315, y este va a ser el sábado a partir de las 16 horas. También, si quieren consultarme por eso, porque muchos chicos por ahí, los días de semana, por ahí están más complicados o con las actividades. Y por ahí, por eso, el sábado hago otro que vienen alumnitos míos y se pueden sumar también otros chicos.
2: El Consejo Deliberante aprobó un proyecto para registrar inmuebles abandonados. La iniciativa del oficialismo peronista crea el Registro Público Municipal de Inmuebles Baldíos o con Edificación Derruida. Ahora se dispone de la legislación necesaria sobre la utilización efectiva y el mantenimiento de los inmuebles, permitiendo un mejor ordenamiento sociourbano y estableciendo obligaciones para los titulares. El Centro Cultural Estación se prepara para celebrar sus 10 años. Al respecto y sobre el éxito del festivalero, se refirió al director de Cultura Municipal, Tomás Paniga, a quien escucharemos en la entrevista. Francisco Sánchez Carelli, residente en Estados Unidos, nos cuenta cómo se vive el Mundial.
7: Fuimos, la verdad que era una hora de auto y fuimos, teníamos la entrada. El estadio estaba lleno, 100.000 personas. Todos camisetas argentinas, pero argentinos, de los 90.000 que había, debía haber 1.000. El resto, chinos, indios, canadienses, norteamericanos. La verdad que es lo que me llamó mucho cuando salí de Argentina, es la cantidad de no argentinos fanáticos de Argentina. Lo único que no podés entrar con bebidas y comidas de afuera, por el simple hecho que adentro te quieren vender de todo.
6: Uh-huh.
7: Pero es más un tema de marketing que de seguridad. Básicamente porque todo lo que vos quieras traer afuera te lo van a querer vender adentro.
6: Claro.
7: Cerveza, nacho con queso, agua mineral, gaseosa. Todo está adentro. La verdad que lo que sí molesta un poco, por ejemplo, acá en Houston es una ciudad que en esta época del año llueve todos los días. Ahí llueve una hora, sale el sol, llueve de vuelta. Entonces el paraguas es casi parte de tu vida, y los paraguas no puedes entrar. La verdad que están siempre llenas. Yo estas entradas, te digo, las saqué antes del sorteo y era equipo A contra equipo B. No sabía
6: claro. Ni
7: quién iba a ver. Si esperaba a que se confirmara y era Portugal, acá la verdad que en Houston hay una colonia mexicana muy grande, son todos hiper fanáticos de Cristiano Ronaldo, por oposición a Messi, creo. Y si ya se sabía que el partido era Portugal, no iba a haber plata que pudiese pagar esa entrada. La verdad que la pagué un regalo frente a lo que estaba saliendo en la reventa los últimos días. El precio, vamos a llamarle oficial, promedio, te digo, está, no sé, $200 entrada. Habrá más los palcos, más cara, más barata, pero promedio 200. El tema que es entrada es virtual, nadie la pudo conseguir. Tenías que entrar a un sorteo, no estaban claras las reglas del sorteo, en fin. Yo me anoté con 70 usuarios diferentes, 70 mails, no gané ninguno. Y la única opción que te queda es ir a reventa. Y la verdad que es ahí los precios son por ahí los que están manejando ahora. A ver, la entrada esta, la que yo tenía, entré para ver, viste, hoy a la mañana, y la podía haber vendido cada una de $1,500. Mi hija la cancha. A esta altura es reventa y Argentina es una de las más deseadas. Yo te digo, por suerte para el partido de Austria, le pude comprar a un argentino que iba a venir y suspendió, y bueno, fue más un arreglo entre nosotros que la reventa. Pero si no tuviese esa oportunidad y tenía que ir a la reventa, Argentina hoy está en $2,000 cada entrada. Y te estoy hablando de entrada allá arriba de todo, quinta bandeja. El tema es que no solo los argentinos quieren ver a Argentina. Houston, Estados Unidos sí, efectivamente no es futbolero. Houston es muy latino, muy latinoamericano, muy internacional, con lo cual tiene un nivel de futbolismo que el resto de Estados Unidos no lo tiene. En Miami puede llegar a pasar algo parecido. Hay otras ciudades, Seattle, Kansas, que no estoy, pero me imagino que no debe haber muy ambiente en el mundo. Acá, sí, la verdad que tenés ambiente, hay muchísima gente hinchando por Portugal, porque está Cristiano, la colonia mexicana, pero hay muchos también mexicanos que hinchan por Argentina. Y bueno, es así, pero todos toman por ahí. Si su equipo no está clasificado, toman otro equipo para hacerse hincha. Eso también se nota. Por ejemplo, hay una colonia muy grande venezolana también en Houston, muy grande, y los venezolanos se hicieron todos argentinos. Colombianos y venezolanos están por todas partes. Hay la mayoría mexicana, pero en segundo vienen Colombia y Venezuela. Y también hay algunos. Ecuador, por ejemplo, en Ecuador fui al FanFest a ver el partido que jugó Ecuador con Costa Marfil, y era una marea amarilla de gente, ecuatorianos bailando, le ponían mucha onda. Así que quise vivir el momento del FanFest y bueno, me pareció Ecuador un momento interesante para verlo. Ahí tengo unas entradas para lo que sería 16avos de final, que si se da la lógica y Brasil sale primero de su grupo, sería Brasil. Así que espero que... Si no, en Marruecos o Escocia. Tengo para esta de Brasil y tengo para Austria. Después estoy intentando conseguir para Argentina-Jordania. Y ahora este sábado juega Países Bajos-Suecia acá en Houston. No tengo entrada, pero estoy ahí. Voy a estar hasta último minuto en la reventa, porque al final, cuando faltan 10 minutos, se las quieren sacar de encima y te las tiran por la cabeza. Claro.
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2: Córdoba. Murió la mujer que sufrió quemaduras al explotar su celular en el auto. La víctima estaba cargando el teléfono cuando ocurrió la detonación en la noche del domingo. Lucila Pagani, de 47 años, sufrió quemaduras graves que derivaron en su deceso ayer en el Instituto del Quemado. En un canal de streaming, Florencia Peña anunció la muerte del padre de Messi y era una noticia falsa. El fundador del canal Luzu, Nico Ochiato, comunicó que Peña y la producción fueron echados por difundir noticias sin chequear su veracidad. Bueno, Ochiato, al conducir un programa periodístico a alguien que no es periodista, lo pusiste vos. Así que sos corresponsable de esta barbaridad. En tanto, la familia de Messi emitió un comunicado señalando que el padre del jugador está internado y pidió responsabilidad y respeto a los medios de comunicación para tratar cuestiones como esta. Pidieron la indagatoria para el hermano de Manuel Adorni. Es por la causa en la que es investigado por presunto enriquecimiento ilícito. La justicia investiga si el legislador libertario bonaerense, Francisco Adorni, y al igual que el funcionario nacional, omitió información en su declaración jurada de bienes. Los organismos de control y a la justicia tienen en la mira al actual diputado provincial, que canceló en tiempo brevísimo un millonario crédito hipotecario, de haberse encontrado otro pendrive, y se compró una camioneta de lujo. Arca intimó al contratista que complicó a Adorni y le exigió que justifique sus ingresos, También le pidieron detalles sobre la facturación de la compra de materiales y la mano de obra de la casa del jefe de gabinete en el country Indio Cuá, el de la cascada. Se da en medio de la investigación por presunto enriquecimiento ilícito. Con exportaciones récord, la balanza comercial marcó un superávit histórico de 3.504 millones de dólares en mayo. Esto es algo inédito y forma parte de las noticias muy buenas que podría exhibir el gobierno de Milei y que no lo puede hacer porque todo lo domina el escándalo de Adobe. Rige la ley para regularizar armas no registradas, otorga un plazo de 360 días para que los poseedores de armas alcanzadas por la norma se presenten ante la Agencia Nacional de Materiales Controlados y realicen los trámites para normalizar su situación registral.
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2: Confirman una gira del Papa León XIV por Sudamérica en noviembre e incluiría un paso por la Argentina. El presidente de Perú, que estuvo hoy en el Vaticano, dijo que el pontífice visitará su país a fin de año. Recordemos que Prevost estuvo trabajando mucho tiempo en Perú. En ese mismo viaje se prevé que pase por la Argentina y Uruguay, aunque en estos casos resta el anuncio oficial del Vaticano. El régimen de Irán amenazó con dejar sin efecto el acuerdo con Estados Unidos si Israel no se retira del sur del Líbano. El portavoz del Ministerio de Asuntos Exteriores detalló que el memorando, firmado digitalmente ayer, contempla compromisos vinculados a la soberanía y a la integridad territorial libanesa y que si Israel no se retira del sur del Líbano, el acuerdo con Estados Unidos dejará de tener efecto. Y va a dejar de tener efecto porque Israel ayer, a través de su premier Netanyahu, no solo dijo que va a seguir en el Líbano, sino también que lo seguirá atacando.
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6: La información del campo que te acerco en esta ocasión tiene que ver con la venta de ganado gordo con destino final de faena. En el mercado agroganadero de Cañuelas, unas 7.400 cabezas salieron a la venta. La oferta en el día estuvo un poquito más gruesa que lo habitual debido a unas 600 cabezas que se vendieron en un remate especial de una firma consignataria. Por tanto, bueno, los operadores del abasto y la industria, si bien mantuvieron en alguna manera la tónica selectiva con la que se venía trabajando durante días pasados para el consumo cuando apareció a la venta durante esta jornada, bueno, cambiaron esta postura ya casi al final y al cierre comercial, aumentando un poquito más los valores con los que se venían trabajando durante la semana. Por tanto, también la vaca con más operadores en las pasarelas del mercado agroganadero de Cañuelas, comercialmente hablando, bueno, pudo tomar una mejora en los valores, sobre todo en los renglones de consumo. Para el jueves se espera un remate especial de unas 1.700 cabezas aproximadamente, otro momento para hacerse de Hacienda Gorda y ver los valores que, por supuesto, seguramente con Hacienda de muy buena calidad van a salir muy bien. Por novillos de 520 kilos aproximadamente se pagó 4.000 pesos y hasta lo más livianito 4.620. Un novillo más destacado, un conjunto, un lote. Los novillitos 4.000 a 5.300, 5.500 pesos. Y las vaquillonas desde 4.000 hasta 5.200, 5.350.
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1: Buen día, Luis Ferrín.
2: Queridos oyentes, el placer de saludarlos. Muy buenos días. Finaliza una nueva semana y vamos a tener, además de la celebración del Día del Padre el próximo domingo, vamos a tener una muy buena actividad deportiva, además de todo lo que está sucediendo en el Mundial 2026. Comenzamos con lo que dejó la jornada de ayer en el Mundial. Primer turno, Chequia y Sudáfrica empataron 1-1. Muy mal partido, Chequia debió ganarlo, muy poco de Sudáfrica, pero con un penal a poquito del final lo empataron los sudafricanos. Después llegó Suiza y Bosnia y Herzegovina. En unos 20 minutos finales electrizantes, Suiza consiguió ganar 4-1. Gran producción de Canadá ante Qatar, que goleó 6-0. Y México, con muy poquito, le ganó a Corea del Sur 1-0 en el partido que cerró la jornada de ayer. México en el grupo A ya sabe que va a ser primero porque tiene 6 puntos, lo puede alcanzar Corea del Sur, pero por el desempate olímpico resultado entre sí, México lo va a superar en la posición, ¿eh? Así que México primero, Corea del Sur puede aspirar con una victoria en la última fecha a ser segundo. El grupo B quedó con Canadá y Suiza en lo más alto, tienen que jugar en la última fecha entre sí, ahí van a definir al primero de este grupo. Bien, pasamos a los partidos del día de hoy. Estados Unidos va a estar jugando ante Australia, Escocia lo va a hacer con Marruecos, Brasil con Haití, 9:30 de la noche, y a la 1 de la mañana Turquía ante Paraguay estarán disputando su partido del grupo D. De este modo dejamos el Mundial, nos metemos en el fútbol 3 arroyense, porque mañana sábado habrá gran actividad para lo que será la fecha número 9, gran partido en Chávez. Huracán Ciclista recibe a Villa del Parque, el líder del campeonato Villa, le lleva 5 puntos al Ciclista, quedan 9 en juego, es el partido de la fecha. También juegan mañana Olimpo ante Huracán, Quilmes ante Once Corazones y Echegoyen Independencia. El domingo van a completar 3:30 de la tarde el clásico de barrio, Boca Colegiales, y en el Antonio Mateo Catale, el Nacional San Martín. ¿Se define el fútbol del ascenso o no? Habrá que ver qué pasa con los resultados de los partidos. Se juega la penúltima fecha. Agrario es el líder, vale recordar, con 22 puntos. Alumni con 19. Son los dos aspirantes a la corona de este torneo de apertura. Agrario recibe a Cascallares. Alumni recibe a Argentino. Si Agrario suma más puntos que Alumni, será campeón mañana sábado. Si los dos suman lo mismo, Alumni tendrá la chance de alcanzarlo en la última fecha, que se juega el fin de semana que viene. Y si es Alumni el que suma más puntos que Agrario, pasará a ser el gran candidato a quedarse con el Apertura, recordando que el equipo de la Garma queda libre en la última fecha. También juegan mañana ACDC Claromecó, Unión ante Central y Copetonas ante Juan Ebarra. Queda libre el primer equipo del Deportivo Garmen. Si hablamos de básquet, comienzan hoy las semifinales, con el partido, la semifinal número 1 entre Costa Sur primero y Huracán Necochea, que terminó en la cuarta posición en la tabla de la fase regular de la Copa 90 aniversario de la ATV. La otra semifinal ya está pactada y programada para el próximo lunes 22 de junio, desde las 21:15 van a jugar en el Mario J. Pérez Huracán ante Alumni. También hay competencia provincial en Olavarría ante Pueblo Nuevo. Alumni estará jugando la fecha número 4 de la segunda rueda del Provincial Zona Sur 2026. Bien, esto es lo más trascendente, lo más importante que hay en materia deportiva para este fin de semana. Amigas y amigos, el deseo de un gran Día del Padre para todas ustedes, queridas familias que nos están escuchando en esta mañanita. También que pasen un lindo fin de semana y el lunes nos volvemos a encontrar en la previa de la segunda presentación de la escaloneta. Chau, hasta ese momento.
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1: En el Centro Cultural la estación se prepara para celebrar sus 10 años. Al respecto se refirió el director de Cultura Municipal, Tomás Paniga.
4: La verdad que sí, estuvo muy lindo, lleno de gente, la verdad. Más de 300 personas había dentro de la NET. Eso nos, la verdad que fue muy gratificante para el Ballet Folclórico Municipal, que no fue un festivalero más, porque bueno, este año son sus 40 años, sus 40 años de Ballet Folclórico Municipal, que como decimos, no es fácil sostener 40 años un ballet folclórico, así que es un poco como la retribución a los bailarines, a las bailarinas, a los profes, todo este gran evento, que obviamente durante el año vamos a tener más actividades referidas a los 40 años del ballet, pero la verdad que ha sido muy lindo, la gente ha bailado, ha comido, ha disfrutado de músicos locales y foráneos que nos visitaron, así que ha sido un éxito este festivalero. Muchos alumnos, sí, más de 400 personas vienen a los talleres, tenemos talleres de lunes a sábado, para diferentes edades, diferentes ramas artísticas en el Centro Cultural, así que el Centro Cultural está lleno de gente, una movida súper dinámica, que eso la verdad que es lo que enriquece el espacio y para lo que uno trabaja también, ¿no? Para que el Centro Cultural esté activo también, no solamente con los talleres, sino también con exposiciones, con shows, con presentaciones, así que está buenísimo que el sentido de pertenencia que tienen los artistas locales con este espacio, que es de todos y de todas, y que elijan este lugar para hacer sus presentaciones, también está buenísimo que suceda.
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1: Infobae titula: nuevo plazo de Adorno y los motivos detrás de la resistencia de Milei para desprenderse de él, lo que tendría que ser inevitable, porque ya es insostenible, que el jefe de gabinete, que es el máximo político institucional, después del presidente, siga en el cargo después de admitir que evadió lo que tenía que pagar al Estado. Bueno, el escándalo de las fake news sobre la muerte del padre de Messi, lo de Florencia Peña en un canal de streaming y la necesidad de que el periodismo vuelva a ser profesional. México venció a Corea del Sur gracias a un blooper del arquero y un defensor y pasó a los 16avos del Mundial. También fue figura en este caso el arquero de México que sacó dos pelotas imposibles. Crimen en San Cristóbal, apuñalaron a un joven de 29 años en plena vía pública. Con exportaciones récord, la balanza comercial marcó un superávit histórico de 3.504 millones de dólares en mayo. Títulos de Infobae.
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1: Soleado con vientos moderados, máxima 13 grados, la actual 4 grados. Recordamos la precipitación, 1 milímetro 9 décimas.
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1: Nos despedimos. Viene el show de la mañana con la conducción del Tole Sarlangue. Buen fin de semana y feliz Día del Padre. Chao.
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3: Ahí vamos, desde este momento son todos bienvenidos al musical informativo que llega para cerrar la semana y darle alegría al final y al comienzo de otra mañana, de lo poco que queda este otoño 2026 y que tiene como meta principal entretener y darle vida a la previa del fin de semana. Fin de que ya te contamos cómo está, cómo se presenta, qué clima acompaña esta parte más fría del año. Pero bueno, es así la vida, muchachos. El otoño se va despidiendo y el invierno está a las puertas de entrar y compartir todo su tiempo. Algunos lo esperan, otros dicen que pase rápido. ¿Viste cómo es? Bienvenidos, bienvenidos.
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3: Sí, claro, amigos, se abren las puertas para un nuevo show en vivo, para un nuevo viernes, antesala de la previa de un nuevo sábado y domingo, y nada mejor que hacerlo con ganas, con optimismo, con actitud y con el convencimiento de que poniéndole buen humor el día marcha mucho mejor. Es sin duda un buen mensaje para que eso suceda, porque no es un día más, no, claro, llegó el viernes, el siempre querido, esperado viernes que tanto nos gusta, nos descontractura, nos alienta, nos da ese empujoncito, ¿no?, para llegar de la mejor forma al fin de semana que siempre es tan esperado. Desde ahora son todos protagonistas del musical de las mañanas, de todos los hits, de un programa que se conecta con la ciudad y toda la zona de influencia. Desde este momento mantenemos una perfecta conexión que nos mantiene muy arriba durante las próximas 3 horas en el vivo de este nuevo día.
4: ¿No?
3: ¿Vos sabés que no me animo a tomar asistencia? A ver. Paul Molina, está así, claro, está ahí, en el lugar habitual de cada mañana. ¿Cómo estás? ¿Bien? Bien lo de México, ¿sí, no? Me alegro, Poli, por acá. Juan Vivideira, ¿no está? ¿No está? ¡Epa! ¿Qué pasa? Nada, tranqui, ausente con aviso, último momento. Algo doméstico le complicó estar por aquí, pero bueno, está bien, que es lo más importante. Abrazo para él también, ausente con aviso, porque... Y las madres tienen esas cosas, ¿no? De tener que cumplir con su rol y, bueno, hacen que un acto tenga 2 horarios en la mañana y los padres tienen que hacer maravillas porque no... Porque muchos no pueden, es así. Pero bueno, por acá estamos listos con el pibe que le pone su impronta, su huella, su sello, su compañía, como es habitual. Fran Macitelli, bienvenido. Fran, querido, buen día, buen día.
5: ¿Cómo andamos? Buen día, hermosa mañana, ¿verdad?
3: Hermosa mañana,
5: sí. Fresca mañana, sí. Mamma mía, el fresco que está haciendo afuera, tremendo. Abrazo a González Chávez, abrazo a San Cayetano. Hola, Claro Mecó, hola, Teresa Arroyos. Fresco en toda la zona, te digo, 13 de máxima hoy en Tres Arroyos, va por lo menos a estar despejado. Lo mismo en Chávez, en San Cayetano y en Claromecó, un promedio de 13 de máxima y 3 de mínima en la zona, mucho por delante en este fin de semana, porque se viene el fin de semana del Día del Padre.
3: Claro.
5: Día del Padre en época mundialista, qué bonito, me vuelvo loco. Y sí. partidos. Ayer ganó el local, ganó México, me rompió el pro de loco.
3: Sí.
5: Me rompió el pro de, me complicó la vida Suiza también, que le ganó a Bosnia. Yo estaba con el empate, viste, 2 equipos ahí, viste, europeos, como de segunda a tercera categoría, a lo mejor.
3: Sí.
5: Me la jugué por el empate, Suiza clavó 4, tremendo. Y hubo gresca entre los técnicos de Canadá y Qatar, porque Canadá le ganó 6-0 a Qatar y pisó fuerte en su grupo. También ganó México y hoy, de lo más destacado, Magdalena Guayo, la alegría. Juega Brasil. A las 9:30 de la noche frente a...
3: Frente a... Ah, que...
5: Haití, mamá mía. Eso
3: Haití.
5: Puede ser histórico, Roberto.
3: Sí.
5: Podemos estar frente a una jornada histórica.
3: ¿Puedes decir que le puede sacar un buen resultado a Haití?
5: Y mira, después de lo que pasó con Cabo Verde,
3: claro,
5: uno ya no puede asegurar ninguna cosa.
3: Sí. No dice que no. Acá dice el desesperado que no, le hace 10.
5: Dice que Haití le hace 10 a Brasil.
3: ¿En serio? Mirá el pronóstico, mirá que
5: tiene.
3: Al revés.
5: Perdón. Bueno, es tremendo, ¿viste? Parece que no hay término medio. Parece que si sos una selección debutante o te hacen 7 como a Curazao, o le empatás a España
6: no
5: como a Cabo Verde.
6: No, o sea,
5: los libros, viste, son así. Ahora, me da la sensación de que en este Mundial uno no puede verdaderamente asegurar nada. Marruecos tiene la posibilidad ahí también de acomodarse en ese grupo. Y también Escocia, que fue el único que ganó por el momento en ese grupo. Si gana hoy, se clasifica.
3: Bueno, y con muy poco, México es el primero en clasificar. Claro. Con muy poco, ¿no? Porque la verdad que no tiene un gran equipo, hay que ser sincero. Ha ganado, pero medio de chiripa. Y no es ese equipo que me parece cuando se encuentre con un equipo más firme, más respetable. Del otro lado, me parece que... No sé si va a pasar. En México está ahí nomás, está ahí caer. Me parece una mirada muy amateur, ¿no?
5: Ya está clasificado como el primero del grupo A. Y la ventaja, si quieres decirle ventaja, quiero ser muy cuidadoso con cada cosa que digo, porque andás a ver
3: quién te toca.
5: Claro, totalmente. Pero le va a tocar ya de por sí un tercero de grupo C, de grupo E, de grupo F, de grupo H o de grupo I, porque eso después se sortea. Sí. Así que, por ejemplo, le puede tocar Marruecos. De repente,
3: claro.
5: Le puede...
3: ¿Sabés que te toca un tercero, Marruecos?
5: Claro.
3: ¿Con quién juega, papá? ¿Con Marruecos? No, papá, bueno,
5: le puede tocar Senegal, le puede tocar Noruega, claro. Entre los terceros. Bueno, la cuestión es que México es la primera selección clasificada a los 16avos de final, los nuevos 16avos de final, y seguramente hoy tendremos más clasificados.
3: Muy bien, qué bueno que es viernes, el día que nos despierta de otra manera, el día en la que todos lo superamos con la mejor cara. El viernes es por lejos el día predilecto, el día preferido de la semana. Arriba, arriba, arriba con Fito, y estas mañanas que viví, y este encantamiento de un amor, los zapatos de Charly, esas cositas que dice Fito, le ponemos primero al fin de semana. Buen día, buen día, buen día. El show está en movimiento, y vos, decime la verdad, ¿dónde vas a estar? Arriba.

0: qué bueno volver por estos lados. Qué alegría se encender el día con muchos de ustedes que están en el trabajo, en la casa, en los comercios, como una costumbre, siempre juntos, codo a codo, arrancando el día sabiendo que tenemos mucha música que no tienen épocas, canciones increíbles que sonaron y que siguen sonando más. Todo lo nuevo, todo vale en este viernes.
1: 52-93-30, es hermoso, los estamos escuchando, queremos escucharlos a lo largo de toda la mañana. Ya tienen regalo para el Día del Padre, ya está todo planificado. Los que tienen regalo y los que no, de repente, para los que no tienen regalo, muchas recomendaciones les daremos para llegar al mejor regalo del Día del Padre. Los que ya tienen regalo del Día del Padre, valen las recomendaciones que vamos a darle durante toda la mañana, porque siempre un detalle más, de repente, capaz que no se te había ocurrido ponerle una prenda de Alfis, de repente, y decís, mira, los chicos de la radio cómo me iluminaron el camino con esas prendas. Así
0: ¿qué
1: que
0: te parece?
1: Magias espectaculares para el Día del Padre a lo largo de toda esta mañana. Así
0: bien,
1: que atento.
0: Y la parrilleta de los amigos de la Oveja Descarriada, allí en León y Chacabuco, ya están laburando tempranito, está Jorge, está Antonio, están todos ahí listos. Che, ¿qué tiene el viernes? ¿Qué tiene el viernes que no tiene ningún otro día de la semana? A ver, vamos a sumarlo a nuestro cuequi. Pero bueno, vendemos mientras tanto. 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La Perla y este show en vivo,
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0: ¿Qué tiene el viernes en el cuerpo y en el aire que lo hace totalmente diferente al resto de los días? ¿Cómo estás, Paul? Bienvenido, buen día. ¿Cómo
2: te
0: va?
2: ¿Qué tal, Roberto? Buen día. Buen día, pibe cantor.
0: Hola. ¿Qué tiene, nene? ¿Qué tiene el viernes? ¿Qué tiene?
2: Yo voy a decir que tiene la B corta, pero me di cuenta que jueves también tiene B corta.
0: Ajá.
2: Pero...
0: mira vos, ¿eh? Mira vos, ¿eh? Mira qué bien, ¿eh?
2: Pero mirá, bueno, creo que es la antesala de un fin de semana, no sé.
0: Mirá
2: tiene
0: vos.
2: Algo, tiene ese no sé qué.
0: Bueno, olor a fin de semana. Tiene olor a fin de semana. ¿Tiene otra energía, puede ser?
1: Sí, tiene el viernes esa cosa que no tiene ni el sábado ni el domingo. Que es que lo mejor y lo peor. Es como... toda la carga de la semana, pero la liberación final, ¿viste? Es claro, como el día que...
0: Una sonrisa que no tenías el lunes, por ejemplo, el viernes tiene.
2: Claro, ¿eh? Por supuesto.
1: Si capaz que tenés la misma cara que el lunes, pero por lo menos te das cuenta que la liberación te queda cerquita. Si tenés mala cara el lunes, decís, me quedan 5 días hasta el viernes.
0: Ganas de estirar la noche, el viernes, por ejemplo, ¿no?
1: Sí.
0: ¿Qué sé yo? A ver, acá hay mensaje, dice Carlos, que el viernes... tiene olor asadito.
1: ¡Apa!
0: Susana dice por acá, y gana de dormir la siesta.
2: Y por ahí para prepararte para vivir a pleno el fin de semana.
1: Claro.
0: Exactamente.
2: El viernes a la tarde.
0: El viernes, qué sé yo, tiene ese qué sé yo. Contalo, dale, a ver. Hacernos sentir a todos que estamos en vivo, al mismo tiempo charlando y pensando. Y el viernes me inspira, el viernes me da ese qué sé yo. ¿O no, ¿Estamos de acuerdo?
1: Perfecto.
0: Qué jugadora que eres.
1: Impresionante.
0: Qué jugadora está la cancha, Nos vamos hasta las 12 con canciones, con música, con compañía, porque realmente la verdad, ¿qué quiere que les diga? Les voy a hacer una confesión, nunca lo dije. Hoy lo voy a decir.
1: A ver.
0: Vinimos a pasarla bien.
1: ¡Vamos!
0: No, lo dije, lo tenía que decir.
1: ¿Qué dijo?
0: El show en vivo, Daniel.

0: Señoras y señores, bienvenidos al show en vivo que hacemos en la 105-91.5 como una costumbre desde aquí para todos. El viernes se lleva en el cuerpo y se nota en la actitud. Dependiendo de con quién hables hoy, te vas a encontrar con alguno de esos clásicos especímenes del espíritu de viernes. Ese tipo de persona que dejó de trabajar mentalmente el jueves a última hora. Su actitud es mirar el reloj todo el tiempo, cada 5 minutos. Si le mandás un mail complejo después de las 12 del mediodía, te va a responder con un emoticón y nos vemos el lunes. Bueno, ya es viernes. Lo que no se hizo hasta ahora, no se va a hacer en 2 horas, ese tipo. El viernes como que se va dibujando. Después está el manija de la noche, ¿no? El viernes es el verdadero inicio de la vida. No importa si tuvo una semana demoladora, dice Cristian por acá. La energía se le resetea mágicamente a las 6 de la tarde. Así que bueno, viernes ya está coordinando el asado, el fútbol, la salida o la juntada de un grupo de WhatsApp a las 9 de la mañana. Entra a la oficina cantando. ¿Qué se hace hoy? Hoy se rompe.
1: Claro.
0: ¿Qué sé yo? Esas cositas, ¿no?
1: 52-73-30. Buen día, gente. Buen día, chicos. El viernes tiene ese qué sé yo difícil de describir, pero sería claro. Algo así. Amanezco con ánimo de vivirlo,
0: sí,
1: con
0: mirá,
1: ganas.
0: Mirá.
1: Se termina la semana laboral. El sí. Viernes a la noche es más lindo aún, porque se disfruta hasta tarde sabiendo que no hay que madrugar tanto. Amo el viernes, dice Jesse, y estoy muy de acuerdo.
0: Muy bien, perfecto. 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
2: Hola, buen día, ¿cómo les va?
0: Buen día.
2: Y el viernes se siente muy bien.
0: Mirá.
2: Porque el viernes estamos anticipando el finde, siempre tenemos la cabeza media puesta en el futuro.
0: Sí, sí.
2: Por
0: sí,
2: eso
0: sí.
2: El domingo tenemos más cara de amargado que un viernes.
0: Sí,
2: y el
0: sí.
2: Viernes se labura y el domingo no. Pero tenemos más. Es como que ya el domingo estamos anticipando el lunes y la semana.
0: Sí, sí. Sí.
2: Pero bueno, hay que reprogramar y vivir el momento.
1: ¡Vamos!
0: Está bien, ahí.
1: Claro, Pablo.
0: Vivimos un poco, pero digo, por eso un poco la pregunta de ¿por qué al viernes lo miramos con tan cariño? Che, mañana es viernes.
1: Sí.
0: Che, el viernes. Parece que se termina todo, ¿no?
1: Sí, pero, y hasta es el día para organizar, porque vos decís, che, hacemos algo mañana. No, mañana es miércoles.
0: Sí.
1: Che, pero esperemos hasta el viernes. Vamos a esperar hasta el viernes. Me encanta el viernes.
0: Y después, bueno, el viernes se lo ve con una actitud para muchos distinta. Un plan ideal es la calza, sí. Jogging, delivery, maratón de series, yo qué sé, quedarse dormido hasta la hora que sea con el control remoto en la mano, por
1: sí,
0: ejemplo, ¿no?
1: Claro que sí.
0: Su frase de cabecera es: a mí no me cuenten para nada. Yo hoy me transformo en planta, por ejemplo, mirá. Es viernes, chicos, viernes, vamos arriba. Que no decaiga, 52-73 ahí. ¿Qué significa el viernes? ¿Qué tiene el viernes distinto al resto de los días? Dale, contalo, estamos en vivo hasta las 12 del mediodía.
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0: El viernes se lleva en el cuerpo y se nota en la actitud. Dependiendo de con quién hables hoy, te vas a encontrar con alguno de esos clásicos comentarios. Espíritu de viernes. No hay como el viernes, definitivamente. Hasta las 12, este es el show de la mañana, 52-73-30. ¿Qué tiene el viernes con respecto al resto de los días? ¿En qué lo sentís vos? ¿En tus amigos? ¿En tu familia? ¿En tu entorno? ¿En quién? ¿En quién? Dale.

0: estas cosas que cuando aparecieron musicalmente decís, ¿cómo podrá andar esto? Y podrá andar, anduvo muy bien, ¿no? Le fue muy bien, en tanto a Chayenne como a Lou Rack con esta canción. Bueno, se han hecho muchas colaboraciones y una de ellas la que vamos a escuchar un ratito, que tiene que ver con Manuel Wilk. ¿Vos decís, este tema? ¿Cómo fue? ¿Cómo fue la historia? Bueno, en minutos nada más, temas que van apareciendo en este otoño y que compartimos con todos ustedes. Sí.
1: Estamos en Instagram, Grupo 105 Oficial. Ahí podés ir encontrando de todo. Vas a ver el gol de Lionel Messi, el primero. El primero, qué lindo. El primero es el que más me gustó.
0: ¿Cuánto gustó más? Eso te iba a decir.
1: Te digo, espectacular. Grupo 105 Oficial, desde un punto de vista que no lo viste nunca. Desde la tribuna, el primer gol de Messi a Argelia. Una cosa espectacular e increíble. También el homenaje de Fran Cerúndolo a Messi, sí, el tenista argentino 27 del mundo, ganó en el torneo de Queens, se metió en cuarto de final y viste que los tenistas firman la cámara. Sí. El chabón puso Messi y un símbolo de infinito, aplaudió todo el estadio de pie en Grupo 105 Oficial, todas esas magias y mucho más.
0: Muy bien, mucha gente sumándose a nuestro Instagram, cosa que por supuesto agradecemos muchísimo. 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
0: Bueno, digo, es imposible no decir nada de lo que ha sucedido en las últimas horas. Es prácticamente cadena nacional lo de Florencia Peña en el programa Luzu, el streaming, que bueno, hizo que, por supuesto, mucha gente estuviera descontenta por esta falsa noticia sobre el padre Lionel Messi, lo que generó una gran repercusión y una lluvia de crítica, ¿no? Tras conocerse que trataba de una fake news. Nicolás Urquiato, que es el fundador y productor general del canal de streaming, expresó su enojo a través de comunicado. Me indigna, igual que a ustedes. Pero bueno, Florencia Peña pidió perdón, se mostró muy movilizada por lo sucedido bajo su conducción. Estoy muy mortificada, es la primera vez que me pasa algo así. Me pidieron que lo diga, yo estaba en shock al aire. Eso me parece raro, digo, ¿no? Porque vos estás al aire, más allá de que la productora, el productor te diga, che, viste que primero en el tono, como lo dijo. En realidad a mí no me gusta ni hablar ni criticar en este tipo de cosas, cada uno lo hace a su manera, pero digo, me parece que se lo dijo con una liviandad, claro, extraña, ¿no? Porque eso, no podés decir en el mismo tono que venía haciendo una consigna o venía haciendo una broma entre amigos. Me parece que primero hacer la pausa, vamos a asesorarnos bien. El que está en los medios y es responsable y es profesional sabe que esto es así. No hay que llegar primero en eso de pasó esto, tranquilo, sino 5 minutos más, 10 minutos más. Qué sé yo. Como eso pueden pasar tantas cosas al mismo tiempo, ¿no?
1: Sí, es cierto que despierta una reflexión de que uno de repente se pregunta por qué tal vez lo dijo, por qué el exabrupto de haberlo dicho, si por haber querido llegar primero, si porque confió. O cuál habrá sido la cuestión, pero sí es verdad que nos despierta la reflexión de que la investigación, sí, de que revisar y saber bien lo que uno va a decir, y la certeza, sí, la certeza que lleva más tiempo que, sí, que tal vez la salida así impulsiva, es mucho más valiosa que la primicia, que llegar primero, y es cierto que muchas veces el mundo enloquecido comunicacionalmente a lo mejor pierde un poco de vista esa cuestión y se enloquecen todos por llegar primero. Insisto que no sé si es el caso, pero a lo mejor ocurre esto muchas veces, de que hay una locura por querer llegar primero y se pierde un poco de vista la certeza, que lleva un poco más de tiempo. Y es loco, no lleva mucho más tiempo, a lo mejor es un minuto, pero bueno, a lo mejor con ese minuto te te ahorras una cuestión incómoda.
0: Y es interesante procesarla, porque a veces das una noticia que incluso un familiar te está escuchando o lo escucha en otro, porque esto se va replicando, lo escucha un medio, lo escucha el otro, lo pone en título acá, y entonces vos repetís lo que dice el otro. Claro. Y por ahí alguien de la familia te escucha y dice, pero ¿cómo que? ¿Viste algo que me están ocultando? Mi familia, que yo te agarra una locura, es decir. Es muy finito el tema. A mí me parece que desde el medio en que estás, es muy importante tener la responsabilidad sobre la información.
1: Encima después tuvo que ir al teatro. O sea, claro, hizo función a la noche. Sí. Tremendo. Tremendo. Tampoco quiero hacer, viste, una fake news de una fake news. Pero hay muchos portales que andan difundiendo información que vaya uno a saber si son ciertas o no, pero es lo que están comentando los medios. Que hay muchas marcas que se bajaron del uso.
0: Se bajaron, como tremendo. 15 marcas importantísimas.
1: Tremendo.
0: Creo
1: eso.
0: Que se tienen que venir el Mundial, gran parte del equipo que se fue. Claro. Esa fue la información que está dando vueltas. Que tampoco está confirmada totalmente. ¿Viste estas cosas que se dicen? Por eso, todas cosas que se comentan. Ahora, me parece, la forma como se paró y lo dijo, es tremendo. Claro. Eso, a mí, eso es lo que más ruido te hace. La forma en cómo lo dijo. Dice, ¿viste que murió? Pará. Y se tiene que volver el Mundial. Pará, que hay cosas más importantes. Dale la pausa a cada cosa. Pero bueno, pasan estas cosas.
1: Pasan estas cosas. Sí. Tanto pasó que hasta se metió el presidente.
0: ¿Ah, sí?
1: No
0: sabía.
1: No, tremendo, sí. Impresionante. Tiene un comunicado muy largo, no lo voy a leer ni voy a hacer mención, pero tremendo. Que escribió de todo. Mucha gente haciéndose eco de esto y insisto que lo interesante dentro de todo es que se presta para esta reflexión, para esta cuestión, y también es cierta la incomodidad y toda la cuestión, viste, de una carrera en los medios de comunicación que ahora andás a ver cómo continúa, cómo sigue, es muy loco. Lo cierto es que todos están hablando de esto y dentro de todo despierta una reflexión.
0: Sí, y a veces las redes te traen mucha info y a veces también te traen de la otra, ¿no? La que conocemos como fake news. Por eso te digo que es muy delicado y es muy finito el tema. Pero bueno, me parece que daba el comentario porque hoy por hoy está en el canal que ponga, están hablando prácticamente de eso, ¿no? Canal informativo, deporte, el mundial, que está bien, qué va a pasar con Messi, le habrá afectado, no habrá afectado, no sé.
1: Bueno, pensaba en eso también, sí. Que lo bravo, además de si pasó lo de las marcas, ponele que haya pasado, pero que le llegue a la familia, que le llegue a la familia de Messi, eso debe ser lo más tremendo, lo más tremendo, porque y mirá qué bárbaro esto del poder de la palabra.
0: Sí.
1: El poder de la palabra. La tipa no hizo nada que no haya hecho antes. O sea, estuvo en un estudio y dijo algo. No es que generó una campaña.
0: Claro,
1: y todo.
0: No.
1: El poder de la palabra, loco. Muy flashero. En los medios ni hablar, pero hasta nos da para pensar el poder de la palabra en la vida misma. Y llegó tan lejos esto que hasta la familia Messi compartió un comunicado. Un comunicado por el estado de salud de Jorge, el papá de Lionel. Así que tremendo.
0: A mí me parece que el límite era hasta donde dijo Messi. Tuve problemas familiares, era hasta ahí nada más. Ya después creo que unos periodistas, creo que Feynman también dijo que padre ya entró por... Parece que no era necesario.
1: No,
0: pero más allá del gusto, me parece que es hasta ahí. Messi quería que llegara hasta ahí.
1: Claro.
0: Me preguntaban por qué me pasó esto.
1: Claro.
0: No era necesario entrar en detalle. Pero bueno, la vida es así, muchachos. Amigas, amigos, 9:50 en la República Argentina. Estamos en vivo, dale.

0: Ahí está Ine Peralta, Manuel Huir, con esta versión rara, ¿no? Escucharla por estos dos cantantes.
1: No, espectacular.
0: Lo que hace la música.
1: Increíble, se me despierta una sonrisa porque está Fabián del otro lado, ya histórico de la 105. Sí. Buen día, gente. Feliz viernes para todos. En colaboraciones, ¿qué les parece Por Amor a Vos de Valeria Lynch y Cacho? Impresionante.
0: En colaboraciones.
1: Impresionante. Colaboraciones que siguen llegando, como también los mensajes de ¿qué es lo que hace al viernes especial? Dolores dice, yo siento que el viernes es especial porque es el último día de la semana que hay clase. Entonces uno después se relaja.
0: Está bien, perfecto. Señoras y señores, se viene el fin de semana. Hablando de colaboraciones, Santiago Motorizado, lo ubicás.
1: Sí.
0: Y Juana la Loca para el fin de semana, sábado.

0: No se hace eso, ¿eh? Hincha brasileño busca transferir la maldición de la estatua de Rocky a la Argentina durante la Copa del Mundo. Simpatizante de la verde amarela le pusieron una remera del combinado albiceleste al monumento ubicado en Filadelfia. Qué bárbaro, ¿eh? Una escena habrá inusual en la previa del partido entre Brasil y Haití por la Copa del Mundo, cuando cientos de aficionados brasileños se congregaron frente al Museo de Arte para rendir homenaje a la emblemática estatua de Rocky Balboa. El objetivo no fue solo la foto de rigor, sino de intentar evitar que la llamada maldición de Rocky afecte a su selección y buscar que recaiga sobre su máximo rival, la Argentina, vigente campeón del mundo. La movilización de los hinchas incluyó estrictas medidas de precaución para no desafiar la superstición local que asocia derrotas deportivas con vestir la estatua con la camiseta de equipos visitantes.
1: Correcto. La derrota de Ecuador contra Costa de Marfil por 1-0 en el debut de este Mundial reactivó en Filadelfia la llamada maldición de Rocky, una superstición deportiva que volvió a instalarse después de que hinchas ecuatorianos colocaran una camiseta y una bandera sobre la estatua del boxeador antes del partido. Claro, agarró Brasil y dijo:
0: esta es la mía.
1: Esta es la mía.
0: Pero jueguen
1: cómo
0: al fútbol, muchachos, jueguen en la cancha. Basta de cábala y cosas raras, ¿no?
1: Ay, qué bárbaro. Qué bárbaro.
0: El temor a la maldición de Rocky tiene antecedentes recientes, bueno, y esta fama se ha expandido más allá del ámbito local. Así que bueno, veremos qué pasa, veremos cómo le va con Haití. Aquel dice que hace 10.
1: Sí, hasta la ciudad de Filadelfia se comunicó al respecto, publicó un comunicado diciendo: a las delegaciones de Brasil, Haití, Francia, Irak, Curazao, Croacia y Ghana, Pensilvania los recibe con mucho cariño, con gran afecto para que lleguen a la Copa del Mundo. Es un gusto tenerlos acá porque muchos equipos de América y del mundo vistieron la camiseta de Rocky. Entonces, les queremos decir, sí. Filadelfia no puede esperar para recibirlos, pero Rocky no necesita que lo vistan con su ropa. Por favor, respeten al campeón.
0: Claro,
1: por favor.
0: Exactamente. Bueno, después me das los horarios de los partidos, porque hoy también hay viernes futbolero, viernes mundialista, sí, de la cual hay partidos que seguramente serán interesantes. Ya me lo contás, rumbo a las 10 de la mañana de esta manera. Dale, a ver. 105, un éxito todo el tiempo.

0: Bien, atención, mirá. Vos decís que tiene ahí más base. La habitación es cuadrada del Corley. Clásico del 80. En esta versión de Amores como el Nuestro, interpretada por Marina Bertoldi. Es una reversión visceral y rockera de la clásica cumbia de Jerry Rivera.
1: Me encanta, me encanta. ¿Eh? ¡Qué versión de los charros! Muy viernes esa canción, loco. ¿Eh? Sí, me gusta. Sí, sí. A lo mejor sería interesante cuando entrevistemos a Marilina Bertoldi, porque uno tiene que empezar a proyectar sí. así, ¿viste? Uno tiene que empezar a alucinar de esa manera hasta que sí. las cosas le llegan. Si conoce de esta canción y si de repente, che, ¿es una inspiración esto? De repente está bueno preguntar claro. eso, porque como dice Urbanzo, un rapero espectacular, mi música es una foto de todo mi recorrido, ¿no?
0: Sí, sí.
1: Entonces
0: sí.
1: a lo mejor puede ocurrir que uno escucha este tema. ¿Qué estamos escuchando ahora? ¿Qué es esto?
0: Esto es Habitaciones Cuadradas del Corley.
1: Bien, de repente ella escucha ese tema, lo tiene como sí. una playlist espectacular y dice, che, yo quiero plasmar esto. Pero en una versión de Amores como el Nuestro. Me vuelvo loco.
0: Está bien,
1: qué
0: está
1: lindo.
0: Bien. Una de las canciones más emblemáticas de la música popular latinoamericana.
1: Sí.
0: Y la lleva a un territorio marcado por guitarra, ¿no? Y una tensión. Mirá, a ver, escucha un poquito las bases, a ver. Mirá. ¿Y qué dice tu oído?
1: Que me da más, te banco, me da más el arranque de Aja.
0: Ajá.
1: Me da más Stay Con Me.
0: Ajá. Stay Con Me, ¿eh? Puede ajá. ser. Ajá. Ajá. Ya que estamos en Aja.
1: Qué bien, qué bien, qué bien. Pero me encanta, me encanta. Me gusta mucho que vuelva este sonido, que en realidad nunca se ha ido, no solo porque los clásicos son inmortales, sino porque siempre hay artistas que lo van renovando y reconfirmando. Hermoso. Sino porque también me gusta que sea una alternativa tan vigente y que cada vez que queda plasmado, queda plasmado muy bien.
0: Bueno, perfecto. Hola, el Rubí, 10 de la mañana, 2 minutos exactamente en la República Argentina. El Rubí, 25 de mayo, 68.
1: Ahí pegó, muy bueno ahí, Bien ahí, bien ahí. 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
0: El viernes se lleva en el cuerpo y se nota en la actitud, dependiendo de con quién hables. Hoy te vas a encontrar con alguno de esos clásicos que tienen ese espíritu de viernes. Hay otros que te dicen, para mí todos los días son iguales. Pero el viernes tiene ese qué sé yo. El viernes es distinto además. ¿Por qué el viernes es distinto? Dale, contalo. 52-73-30 como lo están haciendo. Nos movemos un rato por acá, vendemos de eso, vivimos. Y en ratito volvemos, con más música, más compañía para todos. Dale.
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6: El Consejo Liberante aprobó un proyecto para registrar inmuebles abandonados. La iniciativa del oficialismo peronista crea el Registro Público Municipal de Inmuebles Baldíos o con Edificación Derruida. Tiene como finalidad promover la utilización efectiva y el adecuado mantenimiento de este tipo de propiedades, contribuyendo al ordenamiento sociourbano del distrito estableciendo obligaciones específicas para que los titulares de los inmuebles incorporados al registro. Córdoba, murió la mujer que sufrió quemaduras al explotar su celular en el auto. La víctima estaba cargando el teléfono cuando ocurrió la detonación en la noche del domingo. Lucila Pagani, de 47 años, sufrió quemaduras graves que derivaron su deceso ayer en el Instituto del Quemado.
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0: Qué lindo, qué lindo. Bueno, el mensaje es claro. En este final de semana, y muchos de ustedes lo saben, el viernes tiene otro mensaje, y ahí donde salen charlas sobre qué podemos hacer, qué cenita, qué pizza, cena de parrilla, con lo que se pueda llevar, porque salen las peñas de los viernes que volvieron, y un fin de que tiene el Día del Padre, así que imagino que reuniones hay, encuentros con papá, con el querido viejo, con quien, si lo tenemos, nos gusta compartir un par de horas en este fin de semana. Así que bueno, sobre eso vamos a estar acompañándonos. 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
0: Muy bien, pantalla gigante, el Moreno organiza este momento, emprende mundialista para ver la selección este próximo lunes, el municipio, los comerciantes acá de la zona, del barrio, que estamos involucrados también, una previa con actividades familiares, transmisión en vivo del partido frente a Austria, bueno, hay toda una movida realmente interesante que va a arrancar a las 11 de la mañana. Y que, bueno, nos va a enganchar ahí con el partido también para la gente que se quiera sumar. Se va a llevar a cabo durante una jornada laboral y escolar, planeando un desafío, diríamos, para toda la gente, para realizar un alto y disfrutar del encuentro en conjunto. Aquí en Avenida Moreno, específicamente en la cuadra delimitada de las calles 1810 y Lucio Velópez, para garantizar un poco la seguridad y el armado de la estructura, se prevé el corte de una sola mano de la avenida a partir de las 11 de la mañana, una medida logística que terminará de definirse en la reunión de estas horas. Pero bueno, la previa del partido va a comenzar a las 11 y podrán disfrutar barberos también, realizando tinturas temporales, ¿no?
1: No, va a estar espectacular, un montón de cosas. Sorteo de camisetas, maquillaje artístico a cargo de Leticia Duel, intercambio de figuritas, Paul, vos que estás buscando a Julián Álvarez, capaz que lo encontré, encontrás la figurita de Julián Álvarez.
0: En el punto de reunión va a estar ahí.
1: Claro, va a ser espectacular e increíble. Acá afuera en la avenida, mi amigo personal, Jesus y Wilson de La Barber, van a estar
0: ahí.
1: Metiéndole con sus magias espectaculares con La Barber. O sea, barberos aquí en vivo cortando. Así que espectacular. Intervenciones artísticas. ¿Quién te dice que no nos metemos con la guitarra, Roberto? Mira. Y tiramos un...
0: ¡Epa, también!
1: ¡No!
0: Me gusta, me gusta
1: en
0: eso.
1: En Argentina
0: gusta,
1: nací. ¡Qué lindo! ¡Cuidado! Bueno, vamos. Va a estar espectacular, va a ser muy lindo. Una chance increíble, además de ver el partido en una pantalla gigante espectacular. Que toque lindo el día, que va a tocar lindo el día. Y que gane Argentina, que va a ganar Argentina. ¡Epa! Vamos arriba y mirá vos, nos vamos a congregar en un día espectacular. Porque el 22 de junio se cumplen 40 años, 40 años redondito, exageradamente redondito, de la mano de Dios, Roberto. 40 años de la mano de Dios, 40 años del gol de los dos goles de Maradona a los ingleses. Curiosidad, ese partido también se jugó a las 2 de la tarde.
0: Mirá, a las 2 de la tarde también.
1: Como se va a jugar Argentina-Austria a las 2 de la tarde el próximo lunes, y lo vamos a vivir juntos en Moreno entre Lucio de López y 1810. Un cierre de círculo místico e increíble al que los invitamos.
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1: Claro, que sí.
0: 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Ahí está, como siempre, la gente amiga que acompaña a Mayra Pepe.
1: Muy bien, los amigos de Santa Elena. Mirá lo que... ¿Te gusta mi nueva piel? ¿Te gusta mi nueva piel?
0: Tremenda remera te trajo Javier y Claudio. Bueno, Javier puntualmente, ¿no?
1: Impresionante. Javi de Santa Elena, espectacular, de una carrera futbolística impresionante, sí. Envidiable, alucinante. Sí. Ha estado en Independencia, ha tenido bajo su ala, por ejemplo, a los hermanos Ausmendi. Sí. Impresionante, ahora rompiéndola en la primera división del fútbol argentino. Nos ha traído una camiseta. Primero sí. Lo fundamental, esto es en realidad secundario. Sí. Nos ha traído un kit, sí. increíble. Mira, bubucela. Sí. Hacía cuánto que no veía una bubucela. Camiseta de la selección, sí. Y gorro espectacular para que vivas el mundial como un verdadero campeón. Y ha tenido la gentileza de regalarme una camiseta de Independencia, sí. Que te digo, qué linda camiseta, hermano. Sí. Es como que venga a Arruabarrena ahora, sí. Y te diga, toma, Robert, toma la de Boca del 2000.
0: Es un fanático de las revelas, impresionante la camiseta. Lo que disfruta este chico con las camisetas de regalo, sí. Es una cosa increíble. Bueno, me encanta que esto sea así. Y la gente de San Esteban que hace esta movida, la hizo en el partido anterior y dice, ahora ya comienza a hacer cábala.
1: Claro.
0: Así que va a conseguir 8 camisetas.
1: No, porque, no, Javi, pues, me agarró y me dijo, mira.
0: O al menos la esperanza la tenemos, qué sé yo, ¿no?
1: Vimos una la semana pasada. Sí. Estamos dando esta camiseta. Ya mandé a pedir 6 camisetas más porque ahora son 8 partidos.
0: Vamos todavía. Viene ahí la gente de San Esteban, Mateu, 1415-55-58-76. 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
0: 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El viernes es el día más democrático del año porque genera pasiones en todo el mundo. Si salías a la calle con un micrófono a preguntarle a la gente qué opina del viernes, te encontrarías con testimonio de todo tipo. Una radiografía estamos haciendo sobre qué piensa la gente. Para mí, dijeron por ahí, el viernes es el mejor día de la semana, incluso más que el sábado. El sábado ya tiene el fantasma de que el día siguiente es domingo.
1: Claro.
0: Pero el viernes todo expectativa. Salí del laburo, sentí que tenés el mundo por delante y un millón de planes. Te tomás un café, un mate a la mañana y te sabe distinto. Vamos con el viernes todavía, me gusta.

0: viernes, el viernes. Bueno, mensajes que vienen llegando por acá. El viernes se ve como la línea de meta de una maratón larguísima. La opinión es más de alivio que de fiesta. A mí no me hables de salir a bailar o de asados multitudinarios, dice Flavia. Para mí la opinión del viernes es sagrada. Es el día que apago la alarma del celular. Mi mayor felicidad de viernes a la noche es saber que mañana me puedo despertar a la hora que se me cante. El viernes es sinónimo de paz mental. Mirá vos, mirá vos, está buena, ¿eh? Atención. Después, para los que trabajan cuando el resto descansa, la perspectiva cambia totalmente. El viernes es el inicio de la verdadera batalla. El viernes para nosotros es el día más pesado de la semana. Mientras todos suben fotos de por fin es viernes y se relajan, nosotros nos ponemos el casco. Se llena el local, claro, está la gente que labura también. Es todo un tema, ¿no? La gente sale con exigencias altas porque quiere pasarla bien y terminamos molidos. Nuestro viernes en realidad cae un lunes o un martes. Claro, la mirada del que labura, acá me dice Rodrigo que labura en una pizzería.
1: Claro,
0: bueno,
1: y los que laburan en bares, ponele.
0: También, vale, claro.
1: Los que tienen que estar sirviendo cerveza. No, bueno, terrible, ¿viste? Terrible.
0: Por eso el viernes para ellos, el lunes, martes. Bueno, Paul fue parte de ese movimiento, así que sabe también. El viernes sería más pesado, capaz.
1: Porque uno,
0: sábado, ¿no?
1: Claro, porque uno se arma esa lógica de decir, bueno, yo tengo que trabajar de repente, sí, en horario nocturno y toda la bola, y estoy medio a contramano del mundo.
0: Sí.
1: Y uno se acostumbra a decir, bueno, de última, mi sábado es el miércoles, es el jueves. Pero cuando todo el mundo celebra el viernes,
0: claro,
1: es complicadísimo ir a contramano del mundo, hermano.
0: Claro, claro.
1: Tremendo.
0: Claro. 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
2: Cuando yo trabajaba, Roberto, sí, en la noche, sí, era así, el lunes, que estaban todos con esas caras así, para mí era el mi día, porque sabés que el martes también tenía
0: pausa,
2: libre, entonces
0: pausa,
2: claro. Era mi viernes el lunes, era tremendo.
0: No, por eso todos estamos con el viernes, no para todos es lo mismo el viernes, ¿no?
1: Claro.
0: Mirá,
3: muy buen viernes, chicos,
0: buen
3: hoy
0: día.
3: Me acompañan desde mi casa porque me pesqué una gripecita esta semana.
1: Estoy aguardando
3: reposo sin salir a la calle con este frío. Para mí los viernes tienen ese gustito a el sábado duermo hasta la hora que quiero. Y en invierno más que nunca, bien tapada hasta la cabeza.
1: Claro.
3: Para
1: claro.
3: mí, los viernes son eso.
0: Bien.
3: Ya podré decir cuántos años tengo, ¿no? Porque ya no salgo los viernes.
0: Ay, bueno.
3: Muy buen viernes para todos.
0: Gracias, buen viernes para
1: todos.
0: Hay muchos que ya no salimos, quédate tranquila. Bueno, viernes a la tarde es glorioso, porque sabés, dice María, que por dos días no tenés que armar vianda, ni planchar uniforme, ni correr con los horarios de la escuela, pero el sábado a las 7 de la mañana los chicos se despiertan igual, con la energía al 100%, así que el descanso del viernes a la noche dura lo que tardás en cerrar los ojos. Más de uno dirá, cuánta razón,
1: claro,
0: ¿no? Cuánta razón.
1: ¿Qué,
0: no?
1: ¿Viernes para quién? Claro.
0: Claro.
1: Qué bárbaro. 527330. Hola, Alejandro, que dice, buen día, chicos. El viernes tiene eso de juntada con amigos y ya me da la sensación de que alguien entonces está armando planes. Hola, hola a todos los que están en el 527330. Mirta, que dice, buen día, chicos. Lindo viernes para todos. Para vos también. 527330. Los queremos escuchar. 527330. Ahí en un ratito va a estar la ficha de los partidos del día, porque hoy se juegan tres partidos de la Copa del Mundo. Turno tarde, turno tardecita, turno noche.
0: Ya estoy con RBD. Atención, no hay nada más atrapante que escuchar lo que el vecino, el colectivero, el remisero o la señora de la fiambrería piensan sobre cosas de todos los días. Al final, ahí es donde se ve la verdad de la milanesa y donde todos nos sentimos identificados. El termómetro de la calle, de la gente, del viernes. ¿Qué significa el viernes? ¿Qué tiene de distinto el viernes con respecto al resto?
1: ¿Qué tiene?
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0: 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Me voy rápidamente hacia el otro lado porque RBD presenta la información deportiva que tiene que ver con la agenda del Mundial para este viernes, viernes 19 de junio 2026. RBD lo presenta.
1: Hoy puede haber dos clasificados a 16avos de final. ¿Por qué? ¿Por qué? Porque por el grupo, a ver en qué grupo está Estados Unidos. En el grupo de Estados Unidos y Australia, que ganaron sus partidos, se enfrentan mano a mano. Si gana Estados Unidos o gana Australia, estarán clasificados a la próxima ronda. Se enfrentan a las 4 de la tarde Estados Unidos y Australia. A las 7, por el grupo de Brasil, Escocia se enfrenta a Marruecos. Escocia, de ganar, se mete en la próxima ronda. Y a las 9:30 de la noche, Brasil busca su primer triunfo en el Mundial frente a una Haití que buscará hacer historia. Partidazos tremendos. 4 de la tarde para las galletitas con el té con leche. Sí. Estados Unidos-Australia. 19 horas para la picada con la estancia. Sí. Escocia-Marruecos. Y 21:30 horas para la pizza con Pizza 3. Sí. Brasil con Haití. Partidazos. Si gana Estados Unidos o Australia, clasifican. Y lo mismo Escocia, que si gana se mete en 16avos.
0: Muy bien. Parece en todo el video.

0: Este es el sonido de este otoño 2026, lo poco que queda de este otoño. Una mañana, la verdad, muy pero muy linda. Me gusta que este clima esté entre nosotros rumbo al invierno. Ya el lunes diremos, bienvenido invierno. Ya estaremos en la nueva estación. Bueno, opiniones que son un imán. No hay nada más atrepante que escuchar a la gente sobre el viernes. 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
0: Muy bien, el viernes es el único día, dice Rodrigo, es el único día del año donde todo se flexibiliza. Mandás un mail picante y te contestan el lunes. Pedís un turno y te lo dan con mejor onda. Es como si hubiera una tregua invisible entre todos los trabajadores del país. Nadie quiere pelearse en un viernes a la tarde.
1: Claro. Es verdad. Está estudiado que es el día con menos peleas la semana. Mientras tanto, los lunes hay de todo, ¿viste? Hay insultos.
0: Sí.
1: La gente maneja peor.
0: Sí.
1: Qué bárbaro.
0: Dice por acá Gastón, para mí la opinión sobre el viernes se resume en una sola palabra. ¿Cuál sería esa palabra? A ver, arriesga, tres. Fran.
1: A ver.
0: Para mí la opinión sobre el viernes se resume en una sola palabra.
1: A ver.
0: ¿Cuál es? Te doy opción, a vos también, Paul. Sumate.
1: A ver.
0: A ver, les doy. Tiren. 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Cuando estén, me avisan.
1: Yo te diría que fiesta.
0: Fiesta. ¿Paul?
2: Bueno, yo iba a decir algo parecido. Digo... diversión.
0: No hay que copiarse. No. Sigan pensando.
1: Dormir.
2: No. Relax.
0: 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Bueno.
1: Tengo otra.
0: Una más.
1: Picada. Picada es la estancia.
0: Sí.
1: Picada, ¿no?
0: Está bien, no, pero no es la palabra. Se resume en una sola palabra. Para este oyente que manda acá, ¿no? Por supuesto.
2: Alegría.
0: Alegría. Señoras y señores, la palabra es delivery. Es el día oficial de colgar el delantal. No importa si es pizza, si es empanada, si es sanguchito. Pero el viernes a la noche en mi casa no se prende una hornalla ni se lava una olla. Es así mi verdadero fin de semana.
2: ¡Ah, vienen a vivir ahí!
1: Che, delivery.
0: Sí.
1: Delivery Pizza 3.
0: Bueno.
1: Delivery Pizza 3, ¿qué te parece?
0: Está bien.
1: Un espectáculo.
0: Bien ahí, bien.
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0: Y dice que
1: si el viernes es delivery, el viernes es Pizza 3.
0: La gente lo dice, la gente la tiene clara, clarísima. Viernes de fiesta, dale, arriba.

0: Bien ahí, bien ahí. Bueno, el viernes y opiniones frescas, con esa mezcla de realidad y un poco de humor, costumbrismo, que la gente nos va contando. Claro, y después está el comerciante del barrio. Yo tengo almacén por acá. Dice, para mí, el viernes se nota en la balanza. Del lunes a jueves la gente te cuida el mango a full. Te pide 100 gramos de paleta, te camina buscando precio, pero el viernes a la tarde... Ay, dice, el viernes a la tarde se relaja, lenta y te dice, cortame un cuarto de jamón del bueno, meter un queso a pategrá y dame ese vinito que tenés atrás. El viernes la gente se quiere premiar, claro, por haber sobrevivido a la semana. No importa después si el lunes hay que tirar el sueldo, ¿no?
1: Claro. Es un poco eso. Es una gran excusa para gastar. ¿Viste? Cuando uno dice, ¿por qué? Porque me lo merezco. Laburo todo el mes. Claro. Toda la semana. Claro, no me voy nunca de vacaciones. ¿Sabes qué? Claro. Más vale que voy a gastar 300 lucas en el Movistar Arena para ir a ver a Arjona. Sí. ¿Y quién me lo va a quitar? ¿Vos?
0: Sí. O el que se compró el televisor de 90 y pico. Porque dice, total, no puedo ir al Mundial ni voy a ir nunca. Claro. Entonces me compro el televisor. Lo veo como si estuviera en la cancha.
1: ¿Qué y están los que dicen, me lo merezco, y están los que dicen la vida es una sola. Y está muy bien.
0: Sí, tal cual.
1: La vida es una.
0: La vida es una. Sí.
1: ¿Y por qué vas a gastar esto? Porque la vida es una sola. Total, viste, andás a ver.
0: Viste que te dicen que después hay otra vida en el más allá.
1: Claro.
0: ¿No? Pero hasta que llegue y te la cuente, más vale. Claro. Vamos a disfrutar la que tenemos hoy, ¿no?
1: Mirá si me dicen que no me puedo llevar el tele. Listo. Bueno, me lo
0: la
1: merezco.
0: Pausa a las 11 de la mañana. Ya volvemos en un ratito. 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Ya volvemos, dale.
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6: Cresta y el municipio relevan para definir diplomaturas universitarias en localidades. Las propuestas a definir para dictarse en Calomecó y Orense son: transformación digital e inteligencia artificial generativa, negocios digitales.
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0: Vamos por esta mañana, por el mismo camino, vamos por una mañana que le ponga alegría a la previa del fin de... Somos un programa de canciones con buen humor y la más importante, acompañada de ustedes que le dan ese plus a una mañana que intenta pasar los mejores minutos a lo largo de la semana. 105 y el show de las mañanas en vivo hasta el mediodía. Con esta consigna de que tiene el viernes que no tenga el resto del día. Bueno, llegan más opiniones para compartir entre todos. Muchos encuentran en el viernes la llave para desbocar energía contenida en la ofi, por ejemplo, ¿no?
1: Correcto.
0: Y hay mensajes. Por ejemplo, estaba el de Lucho por ahí, que dice, el viernes para mí es el día del canje. Todo lo que me cuidé con la lechuguita y el pollo de lunes a viernes, lo negocio hoy a la noche. Salgo de entrenar el viernes a la tarde con una culpa cero, sabiendo que me gané la cerveza, la pizza con amigos. El viernes a la noche no tiene calorías. Es un lindo...
1: Cuidado.
0: No, es un limbo legal de la dieta, está bien.
1: Uy, limbo legal, me gustó mucho eso.
0: Bien ahí,
1: dijo limbo legal y dijo culpa cero. Son dos nombres para gente que está buscando nombres para su banda.
0: Está bien,
1: Por favor, culpa cero. ¿Y cómo era el otro? Limbo legal.
0: Limbo legal,
1: mira, limbo legal, me gusta mucho, 52-73-30, los estamos escuchando. ¿Qué tiene ese viernes?
0: Sí.
1: ¿Cuál es ese je ne sais quoi, si se me permite el término? ¿Qué tiene el viernes que no tiene ni el sábado, ni el domingo, ni mucho menos el resto de la semana? Es una sonrisa que se nos dibuja cuando alguien te dice, che, mañana hay que venir a trabajar.
0: Sí,
1: pero mañana es viernes. Y uno dice, oh, como que hay algo que en el alma se desanuda.
0: Totalmente.
1: Y bueno, todo parece más lindo.
0: Gonza me parece que estudia, porque el viernes es el día de la resurrección. Venir a dormir 4 horas por noche, tomando café instantáneo vencido y con la cabeza quemada por los apuntes. Rendirse el viernes a las 2 de la tarde y aunque te haya ido, más o menos cruzás la puerta de la facultad y sentís que volviste a nacer. Te vas a tomar algo con tu compañero y las frustraciones se olvidan en la primera ronda. Mirá vos,
1: Bueno,
0: cada uno se va enfocando en lo suyo, me parece bárbaro.
1: Laburadores semanales también del otro lado, porque Jime dice, hola chicos, el viernes para mí es el viernes. No hay nada más porque, claro, yo trabajo hasta el sábado de la noche. Y ahí
0: claro.
1: Dice que espera para poder hacer todo el domingo. Claro, porque después del fin de semana tiene eso.
0: Claro. Uno tenés que pelear la muerte.
1: Espera 5 días para hacer todo en 2 días. Ya. Es tremendo.
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1: Abrazo a nuestro amigo Brian que se comunica al 52-73-30. Ya fui por mi premio y lo vemos sonriente afuera de la oveja descarriada.
0: Bien
1: qué
0: ahí,
1: bonito,
0: mirá.
1: No, increíble. Dice que además del premio se llevó algo más porque no pudo contenerse. Dijo, bueno, yo quiero sumar un poco más porque esto es espectacular. Yo tengo que aprovechar todas estas chances.
0: Bien ahí, bien.
1: Increíble,
0: bien.
1: Brian, ahí en la oveja descarriada.
0: Bien ahí, es un lugar muy elegido.
1: Bien ahí. Ya tenemos el asado para el Día del Padre, así que un aguante muy grande por Brian, por la oveja descarriada y por ustedes que son
0: bien,
1: los capos.
0: Bien, por Jorge Antonio, que hablen el domingo a mediodía también, digo, porque por ahí a último momento decís, uy, me falta esto, o armé esto, me salió esto, o se me agregaron 4 más, ¿qué hago? Y te vas ahí a León y Chacabuco.
1: Qué lindo.
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1: Chasqueas muy fuerte,
0: sí.
1: Loco.
0: Sí, ¿eh?
1: ¡Pah! Parece... ¿Cómo se llamaban los tiquitaca?
0: Los tiquitaca.
1: No, impresionante.
0: Tiquitaca era así, sí, tiquitaca, ¿no? Claro.
1: Mirá vos. Qué bárbaro.
0: Tipo castaño.
1: No, bien, qué bárbaro. A ver. No, tremendo. Yo no tengo esa fuerza en las manos, pero ni de casualidad.
0: ¿En serio?
1: Pero vos tendrías que tocar el piano.
0: Tenés otra habilidad, ¿eh?
1: Tendrías que tocar el piano.
0: Puede ser. Podría haber sido pianista.
1: ¿No crees que hasta fin de año tenemos la chance de que hagas Let It Be?
0: No, me vuelvo loco.
1: Bueno, imagine que es si, ahí.
0: ¿Puedo decir que
1: sí.
0: Si no, llamo a Andrés para que me dé unas clases.
1: Por favor.
0: Si hay un buen profe, Andrés Mazziteri, es el tipo ideal.
1: Bien ahí.
0: Es la persona ideal.
1: No,
0: con el pianito, sería mi sueño, te digo.
1: Loco, ¿sabes? Imagine son. Es esta figura.
0: ¿En serio?
1: Y después, estos dos dedos los corré un poquito por acá y ya lo tenés.
0: Sí, vos lo ves tan fácil porque. Que son músicos.
1: No, pero chasqueando así.
0: ¿Qué hago? Voy haciendo las castañuelas.
1: Tenés castañuelas en los dedos. Qué impresionante.
0: Bueno,
1: che, vas a ver el mundial hoy. ¿Te interesa el mundial?
0: Supuesto,
1: ¿lo estás viendo?
0: No todo. No soy tampoco de esos que mira el primer partido, el segundo y el tercero. No. Alguno, como hacía ayer, empecé a ver temprano y me embolé.
1: ¿Te molaste un poco?
0: Sí, porque cuando... cuando ganó 6, ¿cómo es?
1: Canadá.
0: Sí, ya lo vi, ya atacaba. Dice, esto hace 1, 2, 3... ¿Viste cuando pierde emoción? No me motiva, no me llama, qué sé yo.
1: ¿Cuál fue el mejor, la mejor selección o el mejor partido? El mejor partido me da la sensación... por una cuestión emotiva, el partido de Argentina con Argelia... lejos por la cuestión de los récords de Messi, el triplete de Messi, fundamental.
0: No coinciden, discúlpame, ¿no coinciden que Argentina hasta ahora fue el mejor equipo de los que ha jugado? ¿No?
1: Yo te estoy rebancando.
0: De verdad, es sin fanatismo. De todo, a ver, piensen en todos los equipos que han jugado. Ahora tenemos la primera ronda.
1: ¿Sí?
0: Sin ser fanático. No es que Argentina tampoco descolló, no es que por la verdad que le faltaría un poquito más de fútbol. Pero bueno, primer partido a lo que se vio, Capaz que el segundo todo cambia. Me parece que Argentina rindió más de lo esperado.
1: Dio un paso firme en un contexto donde no muchas selecciones han podido hacerlo.
0: Bueno,
1: y eso es importantísimo. Bueno. El paso al frente que pudo dar Alemania, por ejemplo, que pudo dar Francia, lo pudo dar Argentina también. No pudieron dar ese paso inicial tan firme, por lo menos, en la primera fecha. Brasil y España no quiere decir que no lo vayan a dar en la segunda fecha. Sí. Eso puede pasar totalmente. Pero alivia mucho y dibuja mucha sonrisa que Argentina de una haya podido dar ese paso diferencial.
0: ¿Vos qué decís?
2: Inglaterra para mí está muy bien.
1: Sí. Y el partido Inglaterra-Croacia seguro.
2: Claro, de paso es Croacia, bueno, no es cualquiera. Total. Y Noruega demostró, pero bueno, ante un rival un poco más débil, pero demostró poderío
0: pero
2: ofensivo.
0: No es que hablamos, digo, de 6-7 equipos que la están rompiendo. Hasta ahora creo que Argentina está ahí entre el top 5 seguro.
2: Sí, Francia, 4, también, 5, sí. Francia también, sí. Pero le costó a Francia un poco. Después, una vez que abrió...
1: Me
0: parece que se va a ver la posta ahora, en la segunda, porque la segunda rueda, porque ahora si no ganás y tenés un puntito y ya estás esperando resultados después, qué pasa con el tercero, ya entras medio por la ventana, ¿no?
1: ¿Qué se le viene a diversas selecciones? Sí. Lo que decíamos, a Brasil se le viene a Haití hoy a la noche.
0: Sí.
1: Países Bajos juega con Suecia.
2: Fácil.
1: Sí. ¿Qué pusiste en el PRODE?
2: No me alcanzaron los dígitos.
1: Claro.
2: No, mentira. Puse 4-0, pero me puse un freno de mano por lo que demostró Brasil la vez pasada.
1: Está muy bien.
2: Sí. Me metí un freno de mano, pero es para una goleada
0: importante.
2: Mayor al 4.
1: Ajá. Te entiendo. Sí, Alemania juega con Costa de Marfil en la segunda fecha.
0: Así me dijiste lo mismo de Corea-México también. Vos,
2: 2-2.
0: Pero de repente con 4.
1: Y a Uruguay se le viene Cabo Verde, que ahora de repente che, Cabo Verde le empató a España.
0: ¿Cuándo juegan?
1: Y ahora Uruguay-Cabo Verde el domingo, 7 de la tarde.
0: Mira, listo partido.
1: Dice, ¿y ahora qué pasa con Cabo Verde? ¿Qué onda? Porque después del partido contra España ya cambió un poco la perspectiva. Bueno, veremos.
2: Claro, hay que ver si fue un partido mantiene la regularidad.
1: Totalmente. Y Argentina, fundamental, a las 2 de la tarde, el lunes 22 de junio. Se cumplen 40 años de la mano de Dios.
0: Sí.
1: Impresionante, también del gol del siglo.
2: 3 hace Argentina otra vez.
1: 3 hace de vuelta, me vuelvo loco. Argentina-Austria a las 2 de la tarde del próximo lunes. Posibles cambios de pronto. A lo mejor Nahuel Molina puede aparecer como titular en el lateral derecho. Puede aparecer Nicolás González en lugar de Thiago Almada. Y a lo mejor, cuidado, no nos sorprenda ver a Julián Álvarez de arranque.
0: Mirá.
1: El resto sería el mismo equipo que salió a enfrentar a Argelia. El Dibu Martínez en el arco. Romero, Lisandro Martínez y Facundo Medina en la defensa, De Paul, McAllister, Enzo, Lionel Messi.
0: Muy bien, lunes, mundialista, el municipio y los comerciantes locales coordinan una previa con actividades familiares y la transmisión en vivo del partido frente a Austria, que se me cruzó otra cosa en el camino. Lunes 22 a las 11 de la mañana y a las 14 sobre la Avenida Moreno, la iniciativa de ver también el partido en pantalla gigante. Específicamente en la cuadra delimitada entre calle 1810 y Lucio López, para garantizar la seguridad y el armado de la estructura, se prevé el corte de una sola mano de la avenida a partir de las 11 de la mañana. Así que bueno, podrán disfrutar con la presencia de diferentes comercios, de las cuales vamos a ir contándoles en el transcurso de los días, más allá de lo que venimos agregando desde temprano. Señoras y señores, bienvenidos al show.

0: Hay un manantial, dice Marcela Morelo, Abel Pintos, a las 11 de la mañana, 42 minutos. 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
1: Pasan cosas en Costa Sud, que de hecho hoy sí juega la primera semifinal. Mirá, de la Copa 90 aniversario frente a Huracán de Necochea. En un rato te lo cuento, ¿eh? 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
0: 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Porque atención, los calzones presentaron oficialmente el segundo corte de difusión y videoclip adelanto de Huella, que es el 10º álbum de estudio de la banda, que llegará acompañada de una gira y de presentación oficial prevista para el próximo 8 de agosto en la ciudad de Buenos Aires.
1: Lleva la canción de Messi, segundo corte y video de Huella. Su nuevo álbum de estudio sale el sábado 8 de agosto. Va a ser espectacular e increíble. Los calzones lanzan Lleva, canción dedicada a Messi, que se convierte en el segundo corte y adelanto de su disco. Y el próximo sábado 8 de agosto van a presentar el flamante disco en el Teatrito de la Ciudad de Buenos Aires, Sarmiento 1752. Regresa la banda a sus raíces a través de un explosivo ska que nos llena el alma de alegría.
0: Exactamente. Ustedes saben que tenemos un cariño muy especial por los calzones. Tenemos una relación muy linda con el Pingüino, con toda la banda, los chicos que han estado tantas veces por acá. Y esta nueva canción, como decíamos, dedicada a Messi, se convierte en uno de los temas más emotivos del nuevo trabajo discográfico del grupo, con una base de ska, de punk, cargada de energía, de vientos potentes y ese ritmo vertiginoso que tiene que ver con ellos. Para que se puede homenajear una vez más al capitán de la selección argentina y a su impacto en varias generaciones de hinchas, los calzones.

0: Viernes, viernes, viernes. Bueno, claro, después está la mirada de la sabiduría de los años, la opinión de la abuela clásica. Dice, yo los miro a mis nietos que se despegan los viernes, me da gracia. Para mí todos los días son lindos, pero el viernes tienes eso de que te vienen a visitar la familia. Me gusta porque el viernes a la tarde ya huelo el olorcito al tuco que voy a amasar para el domingo.
1: Oh, qué lindo.
0: O sea, que alguno va a pasar a tomar unos mates sin el apuro de la semana. Está bien, perfecto.
1: Está bueno.
0: Distintas miradas de lo que es el viernes, ¿no?
1: Porque también uno dice, la mirada en el futuro. Y la mirada en el futuro, de alguna manera, a veces, sí, siempre resulta pesimista. Porque uno mira al futuro y dice, sí, oh, diablos, en algún momento voy a dejar de tener esto que estoy teniendo. Pero viene ahí este mensaje, porque lo que nos dice es, hey, viene ahí que viene otro día, porque ese otro día también me traerá otra alegría.
0: Bueno, hablando de cosas que van a suceder el próximo lunes en la previa del Mundial, vamos a regalar más camisetas, más pelotas y por supuesto, atención porque la gente amiga de San Esteban, Servicios Integrales, vino con un set espectacular. La camiseta, la bubucela, diríamos, ¿no?
1: Correcto.
0: Y el gorrito también, todo completo.
1: Impresionante.
0: Sí, completo, la verdad que está buenísimo. De San Esteban estuvo Claudia, estuvo... nuestro amigo Javi, la gente amiga de San Esteban, Servicios Integrales, que la verdad la rompen en los laburos. El lunes vamos a vivir el Mundial Argentina, la previa, y ya se hizo cabra, ya ganamos otro, y vamos de vuelta, y vamos de vuelta por la próxima.
1: ¡Claro!
0: Y está un poco así, es un poco así.
1: Es un poco así, es un poco así, y sí que sí, camiseta espectacular, bubucela y gorro que puede ser tuyo. 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
0: Muy bien, últimos minutos de esta edición del programa en vivo, 6 minutos. Nos acercamos al final con Diego Torre.

0: vas a estar.
1: Ahí estamos en los tramos finales. Día del Padre, se viene el Día del Padre. 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Ser padre es una tarea rarísima. Nadie te da un manual, ¿no? No te tiran a la cancha, tenés que aprender jugando. Al principio sentís que los zapatos de ser papá te quedan gigantes, pero con los años, con los tropiezos, con los abrazos despeinados a la mañana y los silencios compartidos, esos zapatos te empiezan a calzar mejor. Hoy es un buen día para mirar a los hijos y pensar. No sé si lo estoy haciendo perfecto, pero seguramente lo estoy haciendo con todo el corazón. Y eso es lo más importante. Si hoy tenés la suerte de tener a tu viejo a un llamado de distancia o a unas cuadras para ir a comer las pastas, el asadito, no te guardes nada. Regálale ese tiempo, sentate a tomar un mate, preguntale por su infancia, aunque por ahí te haya contado la misma historia por décima vez. Decirle gracias de esos que salen desde adentro, del pecho, ¿no? Porque el tiempo vuela y tener al viejo un padre es un verdadero lujo de la vida. Para los que no los tenemos, es el mejor homenaje, no es la tristeza, es vivir la vida con la frente alta, siendo buena gente, ¿no? Que el intento de ser mejor sea superado día a día. Levantemos las copas por los que no están, pero por sobre todo por los que nos siguen cuidando desde alguna estrella. Que no falte la reunión, la buena mesa, la sobremesa larga, a disfrutar el domingo en familia con todos. Es realmente lo más lindo que nos puede pasar. Así que feliz día para tu viejo, para tu padre.
2: Bien ahí.
1: Un amigo de toda la vida también.
2: Feliz día para vos, Robert, también.
1: Gracias,
2: que
1: querido.
2: Pases hermoso. Paul, sí. Espectacular.
1: Amigo para Paul,
2: y feliz
1: por supuesto.
2: Día y un hermosísimo fin de para todos. Estaba pensando la conexión interesantísima de quien es padre e hijo a la vez, ¿no?
1: Claro.
2: Que de repente tiene a su pequeño, a su pequeña. Y ese pequeño o pequeña tiene a su abuelo. ¿Viste? Qué lindo, qué valorable y qué. Qué importante la valoración en el momento. Llamamos a que este fin de semana y que cada día, más allá del Día del Padre, sea un instante en el que valoremos lo que tenemos.
1: Señoras y señores, siempre es un placer estar acá juntos una vez más. El deseo de que tengan el mejor fin de semana. Buena vida, mejor fin de semana el lunes a las 9. Con todo el equipo vivimos la previa de Argentina y vivimos el clima lindo de una nueva semana, ya invierno.
2: Sí.
1: Invierno que dicen que va a tener temperatura un poquito más baja.
2: Inviernes,
1: esa es la realidad,
2: arranca el domingo.
1: Claro,
2: Muy invierno arrancar
1: invierno
2: el domingo.
1: Invierno en la 105.
2: Muy invierno arrancar el domingo.
1: En un rato los 40 principales, a las 5 de la tarde, Javier y Paul. Para hacer la compañía de la tarde. A todos, gracias. Buen fin de semana. Que la pasen lindo. Chao.

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0: Muy buenas a todos, amigos queridos. ¿Cómo les va? Bienvenidos. Llegó el día más lindo de la semana, el día más fabuloso, el día en el que empezamos a pensar, ¿qué hacemos? ¿Disfrutamos o no disfrutamos? Bueno, es así. Estamos en este viernes 19 de junio de 2026. Esto se llama Pasado Live. Como siempre te digo, es el pasado más perfecto de todos. Mi nombre es Cali Alvera. ¿Me acompañás? Vamos de la manito juntos.
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siempre contándote y enseñando, educando al soberano, al oyente, porque hoy es el Día Internacional para la Eliminación de la Violencia Sexual en los Conflictos. Tomá. Y Día Mundial del Paseo. A pasear más, a disfrutar más del aire libre, más picnic por ahí, que para eso estamos en esta vida. En un rato te cuento quiénes son los cumpleañeros y más cierre de él, de nuestro artista destacado, nuestro Bob Marley de la semana. Contame algo, arroba pasado perfecto guión bajo radio, arroba carlos.alvera, también me podés seguir a mí. Fleetwood Mac, Big Love, Joe Jackson, escuchamos, Look Sharp.

0: Siempre una fiestita de cumpleaños viene muy bien por saber principalmente quiénes son los que nacieron un día como hoy. Ann Wilson nació un día como hoy. ¿Quién es Ann Wilson? De la banda Heart. Larry Doom, de la banda Earth, Wind & Fire, un grosso. Paula Abdul, mira, cantautor estadounidense. Alejandra Darín, actriz argentina, se nos fue el año pasado, en 2025. La hermana, ¿no? De Ricardo. Araceli González también está cumpliendo años. Soledad Villamil, mira cuántas actrices. Y Nazareno Casero, actor argentino, hijo del gran Alfredo Casero. Escuchamos Sweet Not Sister, Am I the Same Girl.
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0: Y el cierre con este señor, con uno de los más grandes, de un ritmo particular que es el reggae, lo tenemos que tener. En junio de 1978, durante un partido de fútbol, Bob Marley sufrió una lesión en un pie derecho. Lo que parecía ser un incidente deportivo menor resultó ser el comienzo de una batalla contra un cáncer agresivo. Al ser examinado, los médicos detectaron un melanoma maligno acral lengitinoso debajo de la uña del dedo gordo del pie. Ese tipo de cáncer de piel es raro y no está necesariamente relacionado con la exposición al sol, sino que puede estar influenciado por factores genéticos. La detección temprana es crucial, pero en el caso de Marley el diagnóstico llegó demasiado tarde para prevenir su avance, ¿no? El melanoma acral es conocido por su agresividad y por afectar con mayor frecuencia a personas de piel más oscura. Nuestro artista destacado, Bob Marley, cerramos con este tema icónico, Jamming.
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0: Songs from the Big Chair salió al mercado en 1985 y mostró un sonido más revolucionado, dejando un poco de lado los sintetizadores y la programación para darle mayor entrada a la percusión y a las guitarras. Como resultado, ese material arrojó lo que hasta la fecha ha sido los más grandes éxitos de esta banda, como Everybody Wants to Rule the World y Shout, además de ser el álbum con mayores ventas en toda su carrera, con 5 millones de copias vendidas en Estados Unidos solamente. Sonaba Susan Vega, Luca, Tears for Fears, Head Over Heels.
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0: Vamos a hacer una pausa chiquitita. ¿Te vas a quedar con nosotros? Dale, quédate porque hay mucho más todavía. Mientras, leo algunos mensajitos. Dice, hola, ¿cómo les va? Soy el Tano, tengo una ferretería y acá estoy escuchándolos y disfrutando de la buena música. Gracias, Tano, querido, te mandamos lo mejor para vos. Hacemos una pausa y ya venimos. Stevie Wonder, I just called to say I love you.
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0: Ringo es el tercer álbum de Ringo Starr. A diferencia de sus dos trabajos anteriores, Sentimental Journey y Because Cup of Blue, en los que Starr versionó clásicos de jazz de la década del 30 e interpretó canciones country, Ringo supone su retorno a la formalidad musical con canciones rock compuestas por amigos y colaboraciones habituales de The Beatles. Ringo Starr, Year 16.
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Sobredosis de TV es una canción creada por Gustavo Cerati e interpretada por Soda Stereo. Una de las primeras canciones del grupo y también uno de los primeros éxitos masivos. El tema fue utilizado para presentar oficialmente el primer álbum del grupo Soda Stereo el 27 de agosto de 1984 en el Teatro Astros de la ciudad de Buenos Aires. Sonaban Los Ratones Paranoicos, Juana de Arco. Llega Soda Stereo, Sobredosis de TV.

13 de julio de 1985, Simple Minds participa del multitudinario concierto Live Aid ante 2.000 millones de espectadores en más de 60 países. Ellos lo hicieron en Filadelfia, en el JFK, tocaron Don't You Forget About Me y otra canción desconocida. Más tarde, en ese mismo año, apareció el disco Once Upon a Time, quizás el trabajo más comercial que llegó al número uno en Reino Unido y entre los 10 más vendidos en Estados Unidos. Antes era Martika, Love, They Will Be Done, Simple Minds llega con All the Things You Say.

0: Vamos a hacer una pausa. Vamos a hacer la pausa que tenemos por acá. Arroba pasado perfecto guión bajo radio. Vamos a ver, tenía mensajitos. Me llamo Diego, acá siguiéndolos y escuchando atentamente todo lo que nos cuentan. Gracias por este hermoso programa. Te mandamos un fuerte abrazo, Diego, desde Córdoba. Gracias, Don Johnson, ya venimos, ¿eh? Tell it like it is.
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0: Llegamos a ese momento que a vos te gusta, que te encanta, que te gusta elegir buenas canciones. Bueno, acá estamos. Mi nombre es Soledad, siempre atenta a la buena música. Los sigo desde hace mucho tiempo y la verdad me encanta el programa. Les quería pedir a la más grosa de todos, si puede ser Madonna, les mando beso enorme. Lo mismo te mandamos nosotros para vos, ¿eh? Madonna nos pedía Soledad entonces, Lucky Prayer.
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Johann Holst, el más conocido como Falco, fue una de las estrellas musicales que tocó diversos estilos como New Wave, Synth Pop, Hip Hop, hizo pop, hizo rock también. De sus álbumes y singles se han vendido más de 60 millones de copias en todo el planeta. Sonaba Cher, Heart of Stone, él es Falco, Der Kommissar.

0: Dusty Springfield murió a los 59 años. Esto fue en 1999. Fue la gran diva del pop británico de los años 60 y una de las mejores voces blancas del soul de esa época. Supo combinar un estilo diverso también, sin dejar de transmitir una gran, gran emoción. Dusty Springfield in private.
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0: Nacido en la década de los 80, Chico Secchi comenzó su carrera como productor musical en la red más grande llamada Radio DJ de Milán. Después de recorrer todos los mejores clubes del país, Chico se trasladó a Ibiza, donde residió en el famoso Q. Hoy se llama Privilege. Chico Secchi Pride, Whip of the Rhythm.
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Casi cerrando, estamos con el programa. Vamos a ver si tenemos algunos mensajes. Me llamo Leonardo, estoy desempleado mientras trabajo con la aplicación. Ustedes, la verdad, que son un bálsamo con la buena música. Gracias, mi amigo. Esperemos servirte por lo menos para eso. Lo mejor para vos. Rise and Fred, I'm Too Sexy. Vamos a escuchar Foreigners, Touch Me.

0: Momento de la despedida, nos vamos. No, nos tenemos que ir, ya está. Nos echan, nos tenemos que estar retirando con la mejor música del mundo, con las mejores canciones que seguramente se tatuaron en tu corazón. Mi nombre es Cali Alvira, esto fue Pasado Live, el pasado más perfecto de todos. Nos encontramos fin de semana, ¿por qué no? Beso grande, chau, chau.
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1: Viernes de ABC Hit, tus éxitos de la A a la Z. Llegamos al 19 de junio de 2026. En el otoño de 2026 arrancábamos con Luciano Pereira, Ezequiel y La Clave, los chicos de Un Poco de Ruido. Si no es muy tarde, está Fernando Sturzenegger en la producción, Nacho Esteves en la puesta en el aire y musicalización. Mi nombre es Enzo Cáceres. Como siempre, es un placer acompañarlos durante dos horas a puros hitazos. Esto es Gustavo Lima, Li Fonsi, Vagabundo.
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1: No podrás en vivo, Eugenia Quevedo, Ángela Leiva con la banda de Carlitos. Ahora se viene Quevedo, desde ahí un pulso melódico urbano. La temática de la canción se mete en una negación emocional que persiste, incluso en la evasión. Con una interpretación contenida y directa, el clima acompaña esa idea de resistencia sentimental, apoyado en una producción que prioriza la voz y el mensaje. Esto es Ni Borracho,

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1: La T y la M haciendo Soy Favela. Se viene ahora Soledad junto a la T y la M, pero en este caso con ¿Cómo que no?

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1: Se viene Lucra con Miranda haciéndote un misterioso alien. Qué buena canción, por favor. Se viene Benja Amadeo ahora con una base de pop rock y un tono introspectivo. Benjamín plantea una descarga emocional ligada a vínculos intensos. La dinámica crece hacia un estribillo más abierto, manteniendo ese equilibrio entre sensibilidad y energía que caracteriza su propuesta actual. Esto es Mil Disparos.

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1: Max Garra haciendo vida en este ABC Hit de viernes. Ahora la conga Maxi Espíndola, amiga mía.

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1: Entre lo romántico y lo rítmico, Ozuna recupera el reggaetón suave con una historia de encuentro y deseo. Esta interpretación fluye con naturalidad, con una base sólida, cálida, manteniendo ese perfil accesible que conecta rápido con el público. Ozuna haciendo una aventura. Ahora María Becerra, El Alfa y Rose, Hace Calor.
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1: Deseo, dice usted, señálemelo. Se viene Emilia con este cover de Cristina Aguilera haciendo Genio Atrapado.

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1: Tiki Tiki dice Callejero Fino con Martín Vegas. Se viene Pepu Pisu con Aire Nostálgico. Estos artistas que combinan urbano y pop en una despedida de temporada que remite a momentos compartidos. La letra gira en torno al efímero, acompañada por una producción liviana que refuerza ese clima de cierre. Termina el verano.

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2: Los BTS atraviesan una etapa marcada por proyectos individuales y el inicio de reencuentros como grupo, generando expectativa global por nuevos lanzamientos mientras cada integrante sostiene su presencia en charts y escenarios internacionales. Esto es Nadar. Y ahora se viene Arian Vega, Ryan Castro, temazo. Esto es chévere.
3: Arian Vega, Ryan Castro, la coseñita premium en la boca.

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1: Choca, choca, Anita, Shakira, para cerrar este viernes 19 de junio de 2026, en el otoño de 2026. Estuvo Fernando Sturzenegger en la producción, Nacho Esteves en la puesta en el aire y musicalización. Mi nombre es Enzo Cáceres, como siempre un placer haberlos acompañado y nos escuchamos en la edición fin de semana de ABC Hit. Lo dejo con Manuel Turizo, Te hacen falta dos.

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0: Hola.
1: ¿Cómo les va? Muy buenas tardes. Dice un viejo dicho, ¿no? Que todo lo que pasa, pasa por alguna razón. Y por alguna razón es que estamos de nuevo aquí, en la tarde de sensaciones, aquí en 106.9 Claromecó. Muy buenas tardes. Fresco, ¿eh? Una tarde fría aquí en Claromecó, 12 grados solamente la temperatura, con 7 de sensación térmica, algo de nubosidad en el cielo. El viento está suave, ¿eh? Del sector costero oeste, sudoeste, 24 kilómetros en la hora, ¿eh? Así que comenzamos esta tarde embebidos en el Mundial de Fútbol, entre otras cosas. Ayer el básquetbol aquí en Claromecó, del cual le vamos a hablar a todos ustedes, ¿eh? Bueno, el Mundial, Cristian, muy buenas tardes. El Mundial que nos tiene atrapados, nos tiene amurados, encadenados a un sillón, ¿eh? Para ver todos los partidos que se puedan ver dentro de las posibilidades que uno tiene. Porque claro, la gente sigue su ritmo, su vida, su laburo y demás. Pero algunos partidos uno va viendo, ¿no? Ayer, por ejemplo, el empate de la República Checa 1-1 con Sudáfrica. Suiza le ganó 4-1 a Bosnia. Canadá se mandó una goleada de aquellas, 6-0 a Qatar. Parece que no alcanzaron a Qatar el juego de Canadá, ¿no? Y México le ganó 1-0 a Corea del Sur y ya se clasificó para una nueva instancia, ¿no? Y en el día de hoy, por el momento, los Estados Unidos le gana 2-0 a Australia, a los canguros, a las 19 para jugar Escocia con Marruecos, y a las 21:30 horas van a jugar Brasil con Haití. Lindo partido para ver, vamos a ver cómo le va a Brasil, si puede ganar este partido con mayor tranquilidad o mayor facilidad. Argentina el lunes, a las 14. Así que después del almuerzo vamos a estar presenciando el partido de el seleccionado argentino de fútbol, ¿eh? Bueno, y ayer por la noche, después de muchas expectativas de saber cuánta gente iba a alentar a los chicos al gimnasio del Club Recreativo Claromecó, bueno, fue una noche maravillosa, en todo sentido, porque la gente colmó las instalaciones, hubo algo más de 100 personas, por lo menos esas fueron las entradas que se vendieron. Una gran noche del básquet y de los chicos de Claromecó, donde las categorías formativas del Recre lograron dos importantes victorias en semifinales de la Copa Ciudad, aseguraron su lugar en la gran final, que después les voy a contar contra quién puede ser, ¿no? En ambas categorías, en el primer encuentro de la jornada, la categoría U15 se impuso 68-53 frente a Argentino, demostrando solidez y carácter en un partido clave. Más tarde, la categoría U21 cerró una actuación sobresaliente y venció con autoridad a Alumni de Orense 100-55. Claro, estos chicos, de acuerdo a lo que nos contaban la gente del básquet del Recre, la otra noche cuando estuvieron aquí, ya tienen un fogueo en primera división, ¿no? Y tienen como una ventaja sobre el resto de los chicos de la categoría que recién, ¿no?, se están mezclando con algunos jugadores de la primera división de los equipos de básquetbol, ¿no? Así que sellaron una noche perfecta para el básquet de Recreativo. Y con estos resultados, ambos equipos avanzan a la final de la Copa Ciudad, coronando el esfuerzo, el trabajo que se ha venido realizando durante toda la temporada, ¿no? Así que bueno, es de felicitar a los chicos, al cuerpo técnico, a la familia que los apoya, a la gente que va a la cancha, ¿no? Y que se hace sentir, ¿no?, cada vez que juegan los chicos de las formativas del básquetbol de Recreativo Claromecó. Y ahora tienen que esperar dos partidos, ¿eh? Huracán Quilmes, que pueden jugar este fin de semana en el sub-15, o en el U15 mejor dicho, Huracán Quilmes, y en el U21, Huracán Club de Pelota. De allí van a salir los rivales del Recre para la finalísima en básquetbol. Repito, U15 van a jugar Huracán con Quilmes, de ahí sale el rival del U15 de Recreativo. y van a jugar en el U21 Huracán y Club de Pelota, y de ahí sale el rival de los chicos de Recreativo Claromecó en básquetbol U21, ¿eh? Así que bueno, una noche maravillosa, ¿no? Con mucho fervor, con mucha pasión, acompañando a los chicos del Recre en el básquetbol. Cristian está en el control técnico, puesto en el aire. Muy buenas tardes. 4080-652983, en la vía de comunicación. Los saludamos a todos ustedes, los que están por aquí, por allá y un poco más lejos aún, y que nos escuchan a través de www.radioclaromecó.com.ar. Miro la cámara para contarles cómo se encuentra el mar a estas horas en Claromecó, en buenas condiciones, ¿eh? Porque el viento no es fuerte. Algún movimiento ahí en la bajada náutica, con algún vehículo y nada más. Cielo que se va nublando cada vez más. Bienvenidos a la tarde de Sensaciones.
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0: Los Fabulosos Cadillacs haciendo un tema del Wilkins, Sopa de Caracol. Y después Los Pericos, con esas canciones que han quedado en la memoria de mucha gente. Los clásicos del rock nacional, en este caso hecho reggae, ¿eh? Bueno, vamos a hablar ahora un poco. Ayer les comentamos, ¿no?, del robo o el intento de robo en la casa de Carlos Ávila, Casa de la Carnada. El hecho ocurrió en la mañana de ayer en un galpón donde el claromequense guarda su auto. La policía encontró los elementos sustraídos en el interior de un kayak por el fondo del negocio de la familia, ¿no?, de Carlos Ávila. Por allí ingresaron los ladrones. Dos delincuentes que quedaron, bueno, registrados en las cámaras, intentaron sustraer distintos elementos de la propiedad de Carlos Ávila. El comerciante y dirigente político sufrió la intrusión de malvivientes en su propiedad, ubicada en la avenida 15 al 1900, entre las calles 30 y 32. El episodio se registró en las primeras horas de la mañana, concluyó con el rápido esclarecimiento del caso y la recuperación de la totalidad de los elementos gracias al inmediato despliegue policial y el aporte del sistema de cámaras vecinales. Eso es fundamental, pero el movimiento rápido de la policía para averiguar y buscar elementos que los llevaran a encontrarse con los responsables de este robo también es de destacar, ¿no es cierto? De acuerdo con el relato del damnificado, el hecho ocurrió aproximadamente a las 6 y 5 de la mañana. Sin embargo, la situación fue advertida un tiempo después, cuando Ávila se disponía a iniciar su jornada laboral en Tres Arroyos. En declaraciones que hizo a la prensa, dijo: lo constaté 7:15, creo que era, cuando yo me estaba por ir a la municipalidad y fui a subir al auto, explicó Ávila, detallando que la primera anomalía visualizada fue que la puerta de su automóvil Volkswagen Virtus, que se encontraba estacionado dentro de un galpón abierto en el predio, no estaba arrimada como de costumbre. Al aproximarse, descubrió que en el interior del habitáculo reinaba el desorden. Se pudo recuperar todo, ya que habían dejado las cosas en un kayak en el fondo de la casa para ir a buscarlas después, dijo, relatando lo sucedido. Explicó que subí al auto 7:15 para viajar a Tres Arroyos y me di cuenta que estaba todo desordenado en la guantera. Me volví para preguntarle a mi esposa si había estado en el auto y, al decirme que no, llamamos a la policía, que vino al instante. Estas dos personas ingresaron por calle 30, saltaron dos o tres corralones y saltaron a nuestra propiedad sobre la avenida 15 alrededor de las 6 de la mañana. Bueno, nos dimos cuenta que las cosas que habían sacado del auto estaban en un tambucho del kayak. Nos dimos cuenta a las 5 o 6 de la tarde, ¿no? Creo que después hubo allanamientos por robos en la zona del Faro y otros comercios, por lo que creo que estarían identificados. Nosotros vivimos tranquilos, los vehículos están abiertos, con las llaves puestas. Claromeco es un pueblo tranquilo y esperamos que siga así. Hay que denunciar, por más que sea chico el hecho, porque si no, la policía no tiene herramientas para actuar. Claro, eso es así, ¿no? No hay que restarle importancia, porque por más chico que sea el hurto, el robo, esa persona por ahí puede alentarse a seguir haciendo sus fechorías o seguir cometiendo delitos, ¿no? Así que hay que denunciar inmediatamente para que la policía se ponga a trabajar y, como en este caso, pueda esclarecer lo ocurrido, ¿no? Así que, bueno, Ávila agradeció al personal policial por lo realizado en tal sentido, ¿eh? Así fue y así terminó. Aparentemente están identificados los que intervinieron en este hecho delictivo, que serían conocidos, por lo que dice. Que serían conocidos, ¿eh? Así que, bueno, hay que estar atentos. Claromeco tiene mucho movimiento. Ya no podemos confiar en que todo el mundo es respetuoso y que no se va a hacer de lo ajeno. Siempre hay alguno que hace del robo su vida laboral. ¿Qué quiero decir? Viven de eso, del robo, ¿no? Viven robando y después vendiendo las cosas a precios muy, muy baratos, costos muy bajos, o roban para comprar droga, que también es cierto. Eso pasa. 17:24 minutos en todo el país. Ahora estamos con la información sobre cómo está el tiempo aquí en nuestra localidad.
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0: La actual temperatura en Claromecó 12 grados, con 7 de térmica, la humedad está en el 72%, la presión 1017.2, viento del sector oeste-sudoeste 28 kilómetros, el cielo presenta algo de nubosidad, el aire que respiramos frente al mar es buena. El año pasado para esta fecha tuvimos una mínima de 2 grados y una máxima de 17. El sol se pondrá a la hora 17:45 minutos al oeste de Claromecó y la temperatura del agua de mar hoy está fría, 11 grados un décimo. 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Nos acompaña todas las tardes para que usted tenga la información de cómo está el tiempo aquí en nuestra localidad y cómo va a estar en las próximas horas.
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0: Bueno, estamos a punto de meternos en la pausa comercial. ¿Qué revuelo se armó con lo que dijo Florencia Peña, no? Fue una metida de pata grande, ¿no? Muy grande. ¿Saben ustedes que informar la muerte de una persona exige el máximo estándar de verificación? Ese principio básico del periodismo no puede negociarse. ¿Y por qué? Bueno, cuando falla un medio, la responsabilidad no termina en quien está al frente del micrófono. En este caso, la mala praxis gerencial, ya que se desprendieron a todo nivel de su responsabilidad periodística, ¿no? Sin estándares editoriales, cualquier error se convierte en un daño irreparable. Y el padre de Lionel Messi lo tomó como con humor, ¿no? Dijo, ¡qué lío armé! Pero es una metida de pata brava, ¿eh? Informar sobre el fallecimiento de alguien que no falleció, sin chequear la información. Bueno, Cristian, nos vamos a meter en la pausa comercial, la primera. 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

0: Cambiónica en el 2 en 1. 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Bueno, estábamos esperando chequear esta información que nos ha llegado, que nos había llegado sinceramente hace por lo menos 40 minutos atrás, ¿no? Más o menos, 40 minutos, un poquito más, un poquito menos. Y realmente no lo podíamos creer, y a la luz de lo que ha pasado ayer, y de la manera que uno tiene que informar lo que va aconteciendo, estábamos tratando de chequear la información y esperar el momento como para comentarlos. Y ya en Tres Arroyos, algunos colegas están dando por cierta esta información. Por ejemplo, La Voz del Pueblo habla del fallecimiento de Piti Federico. Dice, su desaparición física se produjo este viernes por la tarde, conmoción en el distrito, profunda consternación en el ámbito político, era jefe de gabinete del municipio y amigo desde hace mucho tiempo del actual intendente Pablo Garate. Es lo que está publicando La Voz del Pueblo, seguramente los portales de Tres Arroyos y La Zona se van a hacer eco de esta noticia, ¿no? Inesperada, por cierto. Vamos a ver si recogemos algún dato más, ¿no? La información dice que este viernes por la tarde tuvo lugar un hecho que conmueve al ámbito político y genera conmoción en todo el distrito. Se produjo el fallecimiento de Julio Piti Federico, jefe de gabinete del gobierno municipal. Según trascendió, sufrió una descompensación mientras jugaba al pádel. Compañero inseparable del intendente Pablo Garate desde hace mucho tiempo, antes que fuera electo en el actual cargo. Amigos íntimos de la vida, de origen humilde, llegó primero a ser concejal y luego a integrar el gabinete municipal en la tarea que desempeñaba en la actualidad. Sus restos serán velados este viernes de 18 a 24 horas en Celta Sepelios. Esto es lo que está informando ahora mismo el portal La Voz del Pueblo.
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1: Muy bien, hacia la noche, mayormente nublado el cielo en Claromecó, 9 grados la temperatura, con un viento que va a cambiar, ¿eh? Alrededor de las 9 de la noche se va a ir al sector noroeste, 9 a 12 kilómetros. Mañana sábado, aquí en la costa, en la madrugada, mayormente nublado el cielo, 5 grados la temperatura, viento del sector noroeste, 12 kilómetros. Después en la mañana y hacia el mediodía, mayormente nublado con algo de sol, 4 grados la temperatura solamente, ¿eh? Viento del sector oeste, 22 kilómetros, con alguna ráfaga que puede llegar hasta los 40. En la tarde también, mayormente nublado, y dentro de ese panorama, algo de sol habrá. La temperatura va a estar entre los 14 y 16 grados y el viento estará soplando del sector oeste, 22 kilómetros. Hacia la noche, algo nublado el cielo en Claromecó, 10 grados la temperatura, viento del sector noroeste, 12 kilómetros. La mínima para mañana, 4 grados. La máxima estaría entre los 14 y 16. 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
1: 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Viento del sector oeste-sudoeste, es decir, viento de la costa, 14-24 kilómetros, sobre las 9 de la noche. El viento rota, como lo mencionábamos recién, se va al sector noroeste, 9-12 kilómetros. A la medianoche, nor-noroeste, 16-27 kilómetros. Mañana, a las 7 de la mañana, tendremos en Claromecó viento del sector nor-noroeste, 17-33 kilómetros. Y a la hora 13, noroeste, 23-38 kilómetros.
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Aquí estamos junto a los Retro Latinos, canciones latinas para recordar. Cristian Castro y su tema Amor fue lanzado como primer sencillo del álbum El Deseo de Oír Tu Voz. El tema fue compuesto por el propio cantante y salió al mercado a fines del año 1995, convirtiéndose en un éxito rotundo durante el año 1996. 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

0: A un minuto de ti, canción interpretada por Mikel Erentzun, lanzada oficialmente el 26 de diciembre de 1992. Es el sencillo principal de su primer álbum como solista titulado Naufragios. 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Bueno, mañana no hay fútbol de divisiones formativas. ¿Por qué? Porque todos los partidos, la mayoría de partidos de segunda división, se van a jugar mañana. Y algunos de primera también. Saben que el domingo es el Día del Padre, así que bueno, no hay policía para cubrir los partidos. Entonces, Claromeco mañana juega con la CDC en Tres Arroyos, el Recre. Antes de los nacionales, les cuento que el Centro Regional de Estudios Superiores de Tres Arroyos, CRESTA, en conjunto con la Municipalidad, puso en marcha una encuesta con el objetivo de definir las diplomaturas universitarias que se van a dictar durante el ciclo lectivo 2026 en las localidades de Orense y Claromeco. A través de esta consulta, la comunidad tendrá la oportunidad de elegir entre cuatro propuestas formativas orientadas a la innovación, la tecnología y la gestión. Las opciones disponibles son las siguientes: transformación digital e inteligencia artificial generativa, negocios digitales e innovación, inteligencia artificial, salud mental, vulnerabilidad algorítmica, innovación en la gestión deportiva de clubes y federaciones. A partir de las respuestas obtenidas en el relevamiento, se va a seleccionar una diplomatura para Claromeco y otra para Orense, determinando la oferta académica de acuerdo al mayor índice de interés manifestado por vecinos y a los respectivos acuerdos institucionales. 11 grados la temperatura, 7 la térmica, tabla de mareas rápidamente. 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A la hora 22:50 minutos, vamos a tener marea llena en Punta Desnudez, en Balneario de Orense, Rita Claromeco. Mañana, 6 de la mañana, 25 minutos, La Bajamar, y a las 11, 2 minutos, Pleamar, marea llena en los tres destinos turísticos placeros que tiene el partido de Tres Arroyos. 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Bueno, estamos en el 408065. Han llegado visitas por aquí. Hoy es el Día Mundial de Garfield. No sé si lo tienen a Garfield, personaje de cómic creado por Jim Davis, que debutó en el año 1978 Este día conmemora el aniversario de la publicación de la primera tira cómica de Garfield, que mostraba las aventuras de un gato naranja, perezoso y amante de la lasaña. El Día de Garfield se acerca o se celebra a nivel mundial y es una oportunidad para recordar el icónico personaje y disfrutar de su humor sarcástico y sus ocurrencias. La fecha es celebración, es una celebración del entretenimiento de Garfield que ha brindado a lo largo de años y una oportunidad de compartir el amor por los gatos en general. Momento de los nacionales, ahora.
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0: Bueno, Legro nos recibe con Laura Branigan y Gloria, un temazo. Y con este tema vamos a recibir al invitado de esta noche, que sabíamos que iba a venir y que a nosotros, a ustedes, a los oyentes, no le dijimos absolutamente nada, que iba a ser una sorpresa. Yo creo que para la gente de Claromeco su voz va a resultar ser muy familiar y conocida, porque ha venido un montón de veces a presentar su show aquí en Claromeco. La Maga. ¿Quién no ha visto el show de La Maga en Claromeco, no? ¿Cuánta gente ha participado del mismo, se ha divertido y ha pasado noches inolvidables y memorables? Y va a estar de nuevo aquí en Claromeco. Un gusto recibirte. ¿Cómo te va?
1: ¿Cómo les va? ¿Cómo les va? ¿Cómo anda la gente de Claromeco? La gente de la radio, gracias por recibirme.
0: Pero aquí estamos chochos de verte

0: La vida me ha sorprendido, pero en realidad yo comencé haciendo mago, trabajando como mago en eventos desde muy chico, a los 9 años arranqué, y a partir de ese día no bajé nunca más del escenario. Y he aprendido no solamente porque he estudiado, sino porque después la vida me fue enseñando. Me fui cruzando con gente que dio la casualidad que necesitaba en mi vida, y ahí llegó la maga, como un nivel de vida, como una forma nueva de vida, y para mí lo más
1: Claro.
0: hermoso del mundo,
1: ¿Y
0: ¿no?
1: en el show incorporás trucos de magia y
0: Sí,
1: eso? Sí.
0: claramente, por eso el personaje se llama La Maga, porque a nivel nacional, y esto lo digo porque lo sé y sé que es así, a nivel nacional soy el único transformista que se viste de mujer para hacer magia. Más allá de que el espectáculo hay un montón de cosas hermosas y que la gente se ríe mucho, no solamente porque uno siempre llega al público desde una manera graciosa, sino porque también uno lo puede sorprender desde la magia y
1: Claro,
0: eso
1: pero
0: nunca
1: bueno,
0: se perdió.
1: vos a todo tu show le pones el toque de humor maravilloso y haces participar muchísimo a la gente que se engancha, y mucho, porque yo los he visto, ¿no? He visto los videos, las redes sociales, si bien no he estado personalmente, pero los he visto y me he divertido mucho, ¿no? Porque la gente se ríe, participa, y después, además, cuando termina el show, le queda esa gratitud de haber visto un buen espectáculo, ¿no? Esa cosa linda.
0: Mirá, yo siempre digo que la gente sufre de un prejuicio cuando vos decís transformista, porque lo primero que se le viene a la cabeza es que viene un loco degenerado, ¿no?
1: Claro.
0: Y la idea no es esa, la idea es que la gente venga, se siente y se divierta con todas las locuras y las ocurrencias que puedan llegar a pasar en el momento. Y eso es justamente mi laburo, de que la gente se ría y que, como digo siempre, más allá del humor y más allá de que la gente lo disfrute desde ese lugar, se lleva un mensaje. Porque el humor está bueno, pero también está bueno pegar el sopapo cuando lo tenés que pegar,
1: Claro.
0: porque el personaje me hace llegar a ese lugar. Y muchas veces digo, a veces robo con lo mismo, ¿no? Pero en realidad no, en realidad es lo que uno trata de dejar más allá del personaje, que es la verdad, es lo que piensa el personaje y lo que piensa la persona que está detrás de todo esto.
1: Y qué bien se siente la gente, ¿no? Con el humor, qué cómoda se siente, porque hay una necesidad de reírse, de pasarla bien. Y yo supongo que vos serás un tipo muy espontáneo en cuanto a captar cada situación que ocurre dentro del show y que no tenés dentro del show, a
0: Mirá,
1: veces.
0: todo sirve. Dentro de un lugar donde uno va a trabajar, todo sirve. Sea en el teatro, o sea en un evento, o sea en este caso como mañana que voy a estar en un restaurante, pasa eso. Uno va captando cosas que van pasando en el momento y uno juega con eso. Pero, más allá de todo eso, hay varios ítems que están preparados para que suceda si es que en el público no tengo información. Por eso también puede pasar.
1: Incentivarlo un poco,
0: Claro, pero
1: por
0: la gente
1: ejemplo.
0: por ahí, cuando vos arrancás, es como si no me vio nunca, es como que tiene incertidumbre de que, qué va a pasar. Y una vez
1: Claro.
0: que ya entran en confianza, mira, con Chris siempre hablo que las primeras partes del show siempre la gente está como expectante a ver qué va a pasar. Y la
1: Claro.
0: segunda parte ya les importa nada. Y la idea es que pase eso, ¿no? Que la gente pueda observar, disfrutar y que se dé cuenta que esto es un personaje que no va a ser
1: Claro.
0: agresivo, que solamente se los va a hacer
1: Que
0: divertir.
1: puede participar tranquilamente del
0: Tal cual.
1: show, sin ningún tipo de inconvenientes y sin vergüenza,
0: Tal
1: ¿no?
0: cual, sí. Bueno, es difícil que suceda que la gente no tenga vergüenza, porque claramente esto es una ciudad muy chiquita, entonces, bueno, puede pasar de que tengan un poco de temor. Pero, por ejemplo, yo estoy acostumbrado a laburar en ciudades grandes que la gente no se conoce, o sea,
1: Claro.
0: y va y se divierte y saben que que soy un hombre que se viste de mujer y que ejerce esta tarea por un rato de su vida.
1: Claro.
0: La idea primordial que tiene el personaje es que desde el punto cero, que la gente se sentó en una butaca o en una silla o donde fuese, es que se olvide un rato de los dramas que tiene todos los días, disfrute,
1: Claro.
0: se divierta y ve algo que por ahí no está acostumbrado a ver todos los fines de semana.
1: Claro. Está buenísimo que eso acontezca así. Hace un rato me decía fuera del aire, cuando estábamos del otro lado, que sos oriundo de Dorrego, de por aquí cerca, ¿no?
0: Sí, nacido en Coronel Dorrego y hace ya 16, 17 años que me fui para Mar del Plata por un casting también para televisión y ya me quedé allá en Mar del Plata y no me moví más.
1: Es una ciudad inmensa donde supongo que trabajo para los artistas debe haber también durante todo el año, ¿no?
0: Sí, hay mucho trabajo, pero también hay mucha competencia.
1: Claro, bueno,
0: Ese es
1: claro,
0: el
1: una ciudad
0: tema.
1: muy grande, ¿no?
0: Hay mucha cantidad de artistas que no tanto en mi rama, no tanto en el transformismo, pero sí hay un montón de opciones, qué sé yo.
1: Claro.
0: Para eventos y demás, generalmente hay un montón de opciones que la gente puede elegir. Pero yo laburo muchísimo fuera de Mar del Plata. Por una cuestión de que uno llega a los pueblos y la gente se encariña con el personaje, y a mí me sirve eso, saber que vuelvo y que la gente me va a estar esperando, como me pasó en sus épocas cuando arranqué a venir a Claromicó, que fue trabajando en.
1: ¿Samoa?
0: En Samoa, en mi querido Samoa. Y bueno, y ahora en Fogón de la Costa. Así que muy feliz de estar Seguro. Nuevamente acá.
1: Y decime, dentro de tu show, ¿hay cambios? Por ejemplo, hoy vas a estar mañana en Claromeco. Si tuviese que estar en otra ciudad, ¿es el mismo show? ¿Cambias?
0: Mirá, yo tengo diferentes shows armados. Nueve shows armados que son... que se van variando. Pero básicamente, si vos viste el primero, es como que lo demás ya no te va a sorprender demasiado, porque vas a ver a la misma persona.
1: Claro.
0: Vas a ver otros personajes, vas a ver otras presentaciones, otros vestuarios, porque en eso me esmero un montonazo. Pero básicamente la persona es la misma. Claro. Es como ir a ver los Midachi. Vos sabés que vas a ir a ver a los Midachi y que los Midachi te van a sorprender porque te vas a reír igual.
1: Sí.
0: Pero no dejás de ver tres locos, ¿entendés?
1: Claro.
0: Eso es lo que siempre aclaro. Siempre van a ver un show distinto, pero siempre la persona va a ser la misma también.
1: ¿Y le agregás condimentos cotidianos, diarios, de cosas que pasan todos los días?
0: Sí, claro, sí, es lo mejor.
1: Con eso,
0: es bueno. Lo mejor que te puede pasar.
1: Sí.
0: Y generalmente cuando vos tenés la complicidad de una pareja, que son divertidísimos, que de hecho me pasó la vez anterior que estuvimos con Cristian, que nos pasó había una parejita, un hombre y una señora, muy divertidos los dos, pero muy divertidos. Y la primera parte fue divertida, pero la segunda fue más porque ya se habían tomado otro tubo de vino, así que fue más divertido todavía. Pero sí.
1: Estabas
0: siempre
1: entonadito.
0: Los condimentos están puestos siempre y la gente te da el puntapié inicial para que vos hagas locuras desde un lugar con respeto, ¿no? Porque yo siempre digo
1: seguro.
0: Que uno puede jugar con el humor, pero no alterando al otro ni imponiéndolo en un mal lugar, ¿no?
1: Y siempre es un espectáculo más para gente mayor, ¿verdad?
0: Mira, me ha pasado ir a eventos, si yo te cuento, es increíble, pero me ha tocado ir a eventos evangélicos. Rarísimo, pero
1: sí,
0: he ido
1: claro
0: a laburar
1: sí.
0: raro, a sí. casamientos evangélicos y he ido, y ya sé desde el vamos que yo malas palabras no puedo decir, y me adapto absolutamente a que suceda lo que tenga que suceder.
1: Claro.
0: Pero claramente la gente cuando contrata a un personaje así, que soy un hombre vestido de mujer, ya sabe que vos el condimento lo tenés vos y que alguna cosa se te puede llegar a escapar.
1: Claro. Es como ir a ver un show de Corona, por ejemplo, ¿no?
0: Claro. Bueno, yo con Corona, con Jorge trabajé dos
1: sí.
0: años de mi vida.
1: Mirá vos.
0: Y ahí aprendí todo lo que no tenía que hacer.
1: Tremendo. Profesor, gracias,
0: terrible, Jorge. Terrible.
1: Estuvo una vez aquí en Claromeco hace muchos años.
0: ¿No lo echaron?
1: No volvió más, pero no sé por qué razón. Lo había traído, creo que un hombre aquí de Claromeco que tenía una heladería, Freddy Torres, muy conocido aquí. Y bueno, yo ya sabía lo que era Corona.
0: Sí, terrible.
1: Terrible.
0: Sí,
1: ¿no?
0: Sí, en esa época yo la
1: era puteada tras puteada.
0: Sí. Era terrible. Yo he visto cosas bravas trabajando con Jorge. Bueno, no sé qué habrá hecho. Habrá tirado la toalla hoy en día, pero bueno. En su momento el humor no era tan cancelable como hoy en día.
1: Claro.
0: Pero hoy no podrían hacer ese humor, claramente.
1: Sí, hay ciertas cosas que hoy a través del humor tampoco se pueden hacer, ¿no es cierto?
0: Sí,
1: porque
0: sí.
1: toca susceptibilidad.
0: Sí,
1: entonces,
0: tal cual,
1: bueno,
0: sí.
1: Seguramente eso lo sabés y lo,
0: sí,
1: lo manejarás perfectamente.
0: Sí, es que vas adquiriendo esos conocimientos, no te los enseña nadie eso.
1: Claro.
0: Es como en lo tuyo, en la radio vos sabés lo que podés y lo que no.
1: Sí.
0: Y esto es lo mismo, uno tiene que saber. Bueno, recién hablábamos lo que pasó esta semana.
1: Sí, claro.
0: Y claramente hay cosas que las podés hacer y cosas que no. En el escenario es lo mismo, con la única diferencia que yo, en el escenario yo puedo ver la cara. Y ya con la cara y con el gesto de una persona yo ya sé lo que no tengo que hacer. O hacia dónde no tengo que ir, porque sé que eso me puede... No
1: o
0: favorecer.
1: Si la podés hacer participar o no, ¿no?
0: Sí, aunque parezca mentira, cuando la persona más cara de tuje tiene, es más fácil de llegar.
1: Mirá vos.
0: Sí, porque podés llegar desde otro lugar, no desde la joda, sino desde lo copado. Y la gente se termina aprendiendo.
1: ¿Y te ha tocado alguna vez de encontrar algún caracúlico que no lo arrancás?
0: No, nunca. Sí me ha pasado de que me vengan a explicar por qué tal vez no compartirían mi forma de vivir o mi forma de trabajar.
1: Claro.
0: Pero nunca me hicieron algo en el escenario, nunca. Gracias a Dios nunca me pasó. Y espero que nunca me pase, porque no sé cómo reaccionaría en el momento. Pero no, nunca me pasó.
1: Bueno, así que muchos años de carrera con el humor y recorriendo muchos lugares de la provincia. ¿Saliste de la provincia también?
0: Sí. Laburé en México, laburé en Perú.
1: Mirá vos.
0: La verdad que sí.
1: Ajá.
0: Pero no hay nada más lindo que estar acá. No estuve mucho tiempo afuera, pero no hay nada más lindo que trabajar en el lugar donde naciste, o al menos en las raíces, ¿no? Porque la gente de estos lugares se manejan igual que el lugar donde yo nací. Y yo creo que es lo más lindo porque la gente puede llegar desde otro lugar. Y se terminan encariñando, lamentablemente, con el personaje.
1: Mira, dos preguntas. ¿Qué mago te ha gustado más o que te gusta más?
0: Mira, hay un mago argentino que yo me gustan muchos magos del mundo, pero hay un mago argentino que yo tuve la posibilidad de volver a verlo este año. Él no suele trabajar mucho, tiene otros negocios, pero a Jansenson. A mí cuando el truco llega desde un lugar y no como truco, sino como anécdota, me hace dejar la ilusión a un costado y poder aprovechar de la historia. Uh-huh. Es un tipo que te hace entrar en un lugar... Mira, yo recuerdo que cuando estudiaba ilusionismo, yo mis viejos me podían pagar...
1: Disculpame, la magia y el ilusionismo son dos cosas.
0: Sí, lo mismo, es lo mismo.
1: ¿O es lo mismo?
0: Es lo mismo, exactamente. Ajá. Lo mismo. Se le dice mago porque se le dice mago, pero en realidad somos ilusionistas. Mis viejos podían pagarme la carrera de magia y teatro. Yo hacía esas dos cosas en Buenos Aires. Y un día dije, bueno, es cuestión de continuar. Y mis viejos me dijeron, mira, ahí está plata. Fíjate cómo te vas a administrar. Y recuerdo que estaba ya en Sensón, en el Broadway. Y yo no tenía un mango. Y recuerdo que tenía, en la heladera tenía dos docenas de empanadas. Docenas de tapas de empanadas. Y dije, yo estas empanadas, como sea, las voy a vender y voy a juntar la plata para ir a verlo. Y vendí las dos docenas de empanadas, mirá lo que valían las cosas en ese momento. Uh-huh. Y me fui a verlo a Janssenson. Recuerdo que salí emocionado. Y este año le conté esa anécdota porque laburábamos en el mismo teatro. Esas son las cosas que te pasan en la vida, ¿no? Y tú tienes la posibilidad de poder estar no solamente en el camarín, sino de poder ver parte de su espectáculo, pero yo estaba laburando. Y le comenté esta historia. Y el loco se emocionó. Tengo el video guardado, lo tengo guardado.
1: ¿Esto fue en Mar del Plata?
0: Fue en Mar del Plata, en el Teatro Carreras. Sí.
1: Bien, perfecto.
0: Y le comenté esto y le digo, el amor que uno genera con el público, eso lo logra cada uno. Y el amor que uno llegó a tener por vos es porque vos te ganaste eso.
1: Y en cuanto a comicidad o cómico que se acerque a tu género, ¿quién te gustan?
0: La clase, me gusta mucho el humor chileno, más allá de que parezca...
1: Hay algunos muy buenos, sí.
0: Amo el humor chileno, pero argentino para mí, como Porcel y como Olmedo, no va a haber nunca en la vida, porque son personas que no tenía... Yo tuve la posibilidad de trabajar con Beatriz Salomón en su momento, y Beatriz me contaba que el negro y el gordo no... Ellos leían el libreto por arriba, pero que todo lo que pasaba en las películas estaba completamente desvirtuado.
1: Fuera de libreto, sí.
0: Completamente desvirtuado.
1: Totalmente.
0: Y después, Adriana Aguirre, que laburaba en el mismo teatro donde yo laburaba, ella me dijo exactamente lo mismo.
1: Vos cuando veías los programas del Negro Olmedo, No Toca Botón o alguno esos, que se iba de escena, iba a hablar con los cámaras, los asistentes, estaba inventando continuamente.
0: Sí,
1: estaba saliendo volviendo loco a los asistentes, al libretista, todo
0: el
1: mundo.
0: Sí, pero yo me quedo con la magia del personaje. Lo que ocasionaba en la persona esa chispa que no la va a tener ningún cómico, porque todo lo que pase hoy, incluso hasta lo mío, es fingido. Todo es fingido. Lo de ellos era completamente natural, porque eran gente que no sabía del palo, pero así todos hacían reír a un país. Eso es increíble. Y no va a suceder con ningún cómico en Argentina. No. Hay muy buenos, ¿eh? Hay muy buenos.
1: Sí, bueno, pero el Negro Olmedo.
0: Pero ellos
1: arriba
0: son palabra mayor.
1: Sí. Bueno, un gusto conocerte.
0: No, por favor.
1: Que te vaya lindo mañana, en la parrilla, que coman bien y que se ría mucho la gente, ¿no?
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0: 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Como siempre, poniéndole humor. Si no tienen nada para hacer, es un buen momento para venir a reírse.
1: ¿Cómo hace la gente para contratarte para otro lugar?
0: Para contratarme directamente al Instagram.
1: Ajá.
0: O al número de teléfono.
1: ¿La Maga?
0: Maga Show OK en Instagram. Me pueden seguir ahí. Y automáticamente hablamos y cuando quieran, no tengo problema. Yo me adapto a todo tipo de eventos, menos entierro, no estoy haciendo entierro últimamente.
1: No, claro. ¿Y el próximo show dónde va a ser?
0: Tengo en Coronel Dorrego, en Bahía Blanca, y me vuelvo para Mar del Plata a seguir con mi laburo allá de todos los fines de semana. Que de hecho, este fin de semana tenía que trabajar y me tomé porque tenía muchas ganas de venir acá y de estar con la gente de acá.
1: Bueno.
0: Estamos por recibir el cumpleaños de la Melita. También de una amiga acá de Claromecó, así que vine también por eso, más allá de que vine a trabajar y a compartir con gente linda, nada, poder ver gente que quiero mucho como Cristian, como la Meli,
1: como dice la canción, que te vaya bonito.
0: Muchas gracias a usted por recibirme, gracias Cris y a toda la gente de Claromecó que siempre, pero siempre me dan cariño y que sé que puedo volver cuando quiero porque siempre me voy bien de acá.
1: La primera impresión que yo me llevo de la Maga,
0: es conocerlo
1: como es, tal cual. El personaje es después, a posteriori, ¿no?
0: El personaje es cuando se termina de poner la última pestaña. Ahí empieza el personaje. Mientras tanto,
1: ahí
0: soy Darío.
1: Empieza la locura, ¿no? Gracias, che.
0: No, a ustedes, gracias.
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Bueno, estamos en el final, después de charlar bastante, al aire y fuera del aire con la maga, Linda persona, La historia, ¿no? De la gente que va de pueblo en pueblo tratando de hacer divertir a la gente, llevando el humor, ¿no? A su manera. Y además, mañana va a haber buen asadito, Allí, en la 23, frente a la terminal de ómnibus. 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Mañana vamos a tener una mínima de 4 grados, una máxima que va a estar entre los 14 y 16 grados aquí en Claromeco. Le ponemos punto final a Sensaciones en el día de hoy. Volvemos el lunes, Tras el descanso del fin de semana, pasaron 12 minutos de la hora 19, estuvo Cristian en el control técnico puesto en el aire, en la dirección el señor Roberto Sarlangue, quien les habla, Claudio Bruno Tribujovich. Amigos, pórtense bien, no hagan macanas. Como siempre les digo, recuerden que en la vida no siempre tenemos lo que queremos, pero debemos querer y mucho lo que tenemos, No sé si quedó algo para comentar, me está haciendo señas por allí Cristian. 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Ha sido un placer. Nos reencontramos el próximo lunes. Que tengan un excelente fin de semana. Chau, chau.

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Purple Light, Taylor Swift en el aire de los 40, cuando pasan ya 29 minutos de las 7 de la tarde. Buenas, Ro, buen viernes. Acá Tommy de Dominico, escuchándote y poniéndome al día con la facultad. Quiero dejar saludos a mi tía Lorena y a mi amigo Tiago, que hoy es el cumple de ambos. Bueno, les mandamos un beso gigante entonces a los chicos, a disfrutar, que aprovechen y que la pasen muy lindo en este día. Llega Coti para cantarnos Antes que ver el sol en el 105.5.

0: Reyes, María Becerra, en el aire de los 40. Y si actualizamos el tránsito, te tengo que contar que viene complicadito el tren Sarmiento porque el servicio todavía está con demoras y algunas cancelaciones. Al igual que el tren Roca, el ramal Bosques vía Temperley está con servicio limitado entre Plaza Constitución y Temperley, para que lo tengas en cuenta. El resto de las líneas de trenes, subtes y el premetro, están funcionando a horario en esta tarde de viernes.
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0: 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Bueno, me voy. Que tengas un lindo día.
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junto a Tiago PZK, un poco de ruido sonando en los 40. Y te digo que está encendido el partido de Escocia-Marruecos, que Marruecos ya 1-0. Ni bien empezó el partido a los 2 minutos, tuki, gol. Gol de los chicos. Bueno, así estamos, viviendo toda la todo lo que es el Mundial 2026, a la espera de Argentina, que juega este lunes también, alentando como siempre a la selección y siempre con temazos acá en la, de la mano de los 40 del 105.5, Lucra junto a Abel Pintos, que me falte todo en los 40.

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1: Y se hicieron las 8 de la noche. Nosotros abrimos una nueva hora. Compartimos más canciones con vos, donde vas a escuchar a Cali el Dande. Se suma Justin Bieber. Tenemos a Carlos Baute y muchísimos artistas más acá en los 40.

0: Canción del Mundial, Shakira, Burna Boy, sonando en los 40. 8 grados, 8 décimas la actual en la ciudad de Buenos Aires. Cielo despejado, un frío, abrigate, ponete todo, para salir de casa. Porque sí, una noche bastante fresquita en la ciudad de Buenos Aires. Para mañana sábado, mínima de 6, máxima 14 grados, muy buenas condiciones. Y de cara al domingo también, buen fin de semana con una mínima de 9 y una máxima de 14 grados para la ciudad de Buenos Aires.
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De junto a Marta Sánchez en el aire de Los 40, cuando pasan 32 minutos ya de las 8 de la noche. Y ustedes, ¿en qué andarán, no? ¿Qué planes están pensando para este fin de semana? Descansar, relajar, salir con amigo, pareja, disfrutar. Bueno, no sé, queremos saber. 11-70-82-105-5, deposite su plan de fin de semana aquí, que nosotros los leemos en vivo. Mientras tanto, obvio, lo seguimos acompañando con muchas más canciones, con Luciano Pereyra, Sebastián Mendoza, que llegan para cantarnos Me enamoré de ti acá en Los 40.

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Oye, mi amor, Dua Lipa junto a Maná sonando en los 40. Oye, mi amor, te digo yo a vos que estás ahí del otro lado, que ya nos vamos despidiendo, bajamos persiana de este viernes para dar comienzo, ya oficialmente podríamos decirlo, ¿no? El fin de. Así que a disfrutar, pero a full este fin de semana que va a estar muy lindo acá en la ciudad de Buenos Aires. Así que les mandamos un beso muy, muy grande. Obvio, se quedan con toda la programación de los 40. Estuvo Ramiro Teus en los controles. Soy Ro Benítez. Nos escuchamos el lunes a partir de las 3 de la tarde. Y ustedes se quedan con Elena Rose, Manuel Turizo. La semana en los 40. Chau, chau.